tengas una buena jornada, buen miércoles y mañana jueves estaremos con New Romantic, más recomendaciones y música que no quieres olvidar. Que tengas un buen día, nos escuchamos mañana.

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1: Acá estamos en miércoles, ya 2 de septiembre. Somos Décadas, este repaso de éxitos de los 80, los 90. Bienvenidos a otro programa lleno de clásicos. ¿Te gustan estos éxitos inoxidables? Quédate acá entonces. Dale que arrancamos con Nacho en controles, con Pablo Sturzenegger en la producción. Quien habla con vos, Ana Córdoba, y ya presento este que es The Kinks, Lost and Found. Así arrancamos, nos fuimos al 86. Y se vienen los Foo Fighters haciendo Times Like This. Quédate que la vamos a pasar muy bien.

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2: Promediamos la semana, ya miércoles y ya 2 de septiembre, a días nada más de la primavera. ¿O me estoy anticipando mucho? Bueno, pero es la estación más linda del año, no lo podemos obviar. Lip Sync, Funky Town, se iba año 1980 en este arranque de miércoles. Y a décadas ya se viene esta banda estadounidense que despliega su estilo pop rock característico en este tema que vas a disfrutar. Súper optimista, publicado en 1986 y se convirtió en uno de sus mayores éxitos y en un clásico de la década. Stuck with You, Huey Lewis and the News.

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2: The Adventure haciendo Feel the Raindrops. Buena canción, año 1985. Para sumar un poquito más, un poquito, bastante más, diría yo. Tenemos un playlist muy interesante para hoy. Y llegan ellos, Queen, con We Are the Champion.

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2: Él es el norteamericano que alcanzó reconocimiento mundial con este tema cargado de melancolía y también sensualidad. Chris Isaak, que fue parte de los éxitos de los 80, casi 90, con este álbum editado en 1989 y que se consolidó como su canción más emblemática, Wicked Game. Lo despedimos porque sumamos a los Hoobastank, una banda que amamos. Año 2004, allá nos vamos para escuchar este The Reason.

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2: ¿Cómo viene el miércoles? ¿Cómo viene este arranque de septiembre? Quédate en Décadas, que hay más clásicos. Ahora con Gino Vanelli, Wild Horses.

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1: Formada en Londres en 1992, esta banda se convirtió en referente del acid jazz y el funk moderno. Liderados por J.K., lograron un estilo único que fusiona groove, electrónica, soul y una fuerte impronta visual en sus videoclips, presentaciones. Este es del año 96, uno de sus mayores éxitos internacionales, con, bueno, un sonido fresco y sofisticado que marcó los 90. Jamiroquai, Cosmic Girl, lo que despedimos para sumar a los Animotion, y este del 84 nos vamos a disfrutar de este que es Obsession.

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2: Billy Joel, Mother Woman, año 1986, y esto sí, así, con el ex baterista y cantante de Genesis, que brilló en su carrera solista con este tema publicado en 1988, parte de la banda sonora de la película Buster, que le valió un Grammy y reafirmó su éxito como solista. Phil Collins, lo escuchamos con Two Hearts.

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2: Invierno 2026 que se va despidiendo en este segundo día de septiembre. Y vos ya escuchando a Minute Work con Overkill.

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1: Left to my own devices, se iban los Pet Shop Boys. Y nosotros sumamos a esta artista estadounidense que mostró su faceta más rockera con este tema cargado de energía. Parte del disco Janet Jackson Rhythm Nation 1814. Black Cat suena Janet así.

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1: ¿La estás pasando bien? ¿Te gusta Décadas? ¿Te gusta el playlist? Bueno, seguimos, ¿eh? No te muevas del dial. Do You Really Want to Hurt Me? Se va a Culture Club, año 1982. Y ahora, Joyride. Se vienen los Roxette.

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1: Michael Jackson in the Closet. Despedíamos parte del disco Dangerous. Para quedarnos con el hijo de John Lennon, que inició su carrera solista con este sencillo que reflejó su estilo melódico, sensible, publicado en 1984 dentro del disco Ballout, marca su debut en la escena internacional y le otorgó reconocimiento propio. Julian Lennon llega con Too Late for Goodbyes.

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1: Estamos cerrando este miércoles 2 de septiembre. Life is a flower, decían los Ace of Base. Y nosotros nos vamos con UB40 y me encanta. Bueno, Nacho en controles, Pablo Sturzenegger se despide desde la producción. Mi nombre es Ana Córdoba. Nos vamos con UB40. Where did I go wrong? Hasta mañana. Chau.

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0: Hola, ¿qué tal? Bienvenidos al Clásico. ¿Cómo les va? Estamos ingresando en un ratito que tenemos para pasar juntos y escuchar buena música. Bueno, esperemos que les guste la lista que armó Marcelito Ferraro. Tenemos los contenidos con Karina Fiori y Virginia Pacetti. Jaime Alfredo Núñez es la voz artística. Pablo Espoto opera controles y Javier Retorto se ocupa de la producción general. Empezábamos con música en vivo, si bien este es un clásico de Tears for Fears, de las mejores épocas de esta dupla. Fue grabado durante una presentación en vivo que se hizo en una gira que siguió a un disco de Tipping Point. The Tipping Point sale en 2022. Era el primero en década y pico, en 15, 16 años. Y traía, bueno, un poco de nostalgia desde el sonido y además un reencuentro con aquellas generaciones que fueron parte de la movida de esta banda en la década de los 80, en la década de los 90. Se hicieron una gran cantidad de presentaciones y entonces, ahí nomás, enseguida, salió con 22 temas Songs for a Nervous Planet, que es el primer disco oficial de esta dupla británica en vivo. De ahí extrajimos esto que está pasando. Sonaba Tears for Fears con la versión de Sowing the Seeds of Love.
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0: Parece que Eminem cambió completamente su figura, después de haber pasado por las adicciones, por la recuperación, algo tan difícil, ¿no? Salir de esos mundos tan oscuros, empezó a entrenar y encontró en una actividad tan sencilla como correr una solución a un montón de cuestiones. Por ejemplo, dejó de tomar fármacos, medicamentos que tomaba desde hacía mucho tiempo y que le traían malas consecuencias, ¿no? Úlceras de estómago, dolores, insomnio. Entonces empezó a dormir mejor, se dio cuenta que bajó de peso, había llegado a los 100 kilos, estaba comiendo de una manera medio desastrosa, mucha comida chatarra, empezó a pulir un poco su dieta, pero ¿qué pasó? Se pasó de rosca y empezó a hacer como una especie de obsesión. En un momento corría como 27 kilómetros en cinta y entonces se dio cuenta de que tampoco era el camino y trató de ubicar esa disciplina en un lugar donde le permita generar endorfinas, donde le pueda mejorar su día a día, pero que tampoco se transforme en algo que lo absorba completamente. En ese camino parece que la mejora vino sola. Está pasando Eminem con Rihanna, Love the Way You Lie.
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0: Empezaba la década de los 90, los Van Halen estaban ya grabando los últimos discos con Sammy Hagar, que al poco tiempo se iba a ir de la banda, y acá hay ya un poco de tensión interna. Sammy Hagar es un excelente cantante y cubrió ese puesto de manera perfecta en la banda de los hermanos Van Halen, pero no sé si tenía demasiadas luces para escribir letras, ¿no? De todos modos, este es uno de los momentos más brillantes. Dicen que esto se construyó en base a dos canciones, una que estaba escribiendo Eddie Van Halen y otra que estaba empezando a diagramar Sammy Hagar, y cuando se juntaron se dieron cuenta de que ambas podían funcionar juntas y quedó así como lo estás escuchando. El piano lo hace Eddie Van Halen, una intro magnífica. Lo que vamos a escuchar es entonces Right Now.

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0: un grandes éxitos, ¿eh? El famoso formato de discos que ya me parece que no tiene demasiado sentido. Hace mucho, cuando la música se conseguía solamente en una disquería, o si no te quedaba comprar un TDK y grabarlo vos en tu casa como pudieras, encima el locutor fastidioso te hablaba arriba de las canciones y te las arruinaba. Qué cosa barba, yo no puedo entender esa gente. Bueno, en ese momento, una buena forma de acceder a un artista que vos no conocías era comprar uno de estos discos que eran todos los temas más conocidos uno atrás del otro. Pero claro, bueno, como la venta se buscaba ampliar un poco, siempre se metía algo extra, ¿no? Algo que quien había comprado ya todos los discos de esa banda no tuviera, porque si no, resultaba como inútil. Entonces se les agregaban, como siempre, ¿no? Temas inéditos, otras versiones, alguna captura de oficial de una presentación en vivo, sobre todo cuando la distribución de la música estaba limitada, ya te digo, a negocios donde se vendían discos, cassettes, y si no era la radio o los boliches y no había nada más. Habló antes de internet, ¿no? Obviamente. Hoy ese formato perdió valor de alguna manera porque hay playlist en todos los servicios de streaming. Es más, vos te podés armar tu propia playlist y podés acceder por muy poco dinero a los temas de un montón de artistas, ¿no? Tenés un abono en Spotify y escuchás perfectamente en alta calidad y podés armarte todas las playlists que se te canten. Entonces, es medio como que un grandes éxitos hoy por hoy, bueno, al menos en esta parte del mundo, ¿no? Ya no tiene mucho sentido que se haga, sobre todo de manera física, ¿no? Pero bueno, esto pasaba en el año 2003. La banda, liderada por Gwen Stefani, sacaba un grandes éxitos y, como te decía, la perlita extra es esta versión de un tema que se había hecho 20 años antes, una banda llamada Tok Tok. Era No Doubt con It's My Life.
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0: Carlos Santana y la voz de Andy Vargas. Andy Vargas es el hijo del legendario Javier Vargas, un gran guitarrista nacido en Madrid y que vivió un buen tiempo en Argentina, en lugares como Buenos Aires, San Luis, Mendoza, Mar del Plata, porque sus padres habían emigrado desde España hacia Argentina y casualmente cuando él iba a nacer se trasladan a España. Después vuelven a Argentina, cuando él tiene 8 o 9 años, se quedan un tiempo acá, van a pasar de ahí a Venezuela y es ahí donde Javier toma la decisión de trasladarse a Estados Unidos, vive en varios lugares, termina de perfeccionar su técnica con el instrumento y bueno, de ahí en más es como que la nacionalidad no importa demasiado porque ha colaborado con un montón de artistas, cantidad. Tiene un hijo que es Andy. Andy, por contactos de su padre, llega rápidamente a la industria de la música y entre las personas que conoce está Carlos Santana. Andy Vargas colaboró muchas veces con él y esta es una de las tantas oportunidades. Santana y este cover de Red Hot Chili Peppers, Under the Bridge.
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las voces de los Spinners, impecables. Y un tema que fue escrito en colaboración por Stevie Wonder, Syreeta Wright, que había sido la esposa de Stevie Wonder, y un socio compositivo que es Lee Garrett, muy conocido porque, por ejemplo, es coautor también de otro exitazo como Science Hill, Delivered and Yours, como se ha escuchado tantas veces. The Spinners, esto que pasaba era It's a Shame.

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0: Casi una década después de su último trabajo, que había sido Bridges to Babylon en 1997, los Rolling Stones con este tema anuncian una nueva placa. The Bigger Bang va a provocar una gira mundial enorme que los va a tener arriba de los escenarios y en diferentes ciudades del mundo por casi 2 años, creo que fueron. Hizo uno de los tantos pasos que tuvo por la Argentina esta banda, donde incluso se había hecho una votación entre los fanáticos para incluir temas especiales en el playlist, me acuerdo, siempre con teloneros de lujo y siempre con una convocatoria enorme, donde se hacían 4, 5, 6 estadios Monumental ahí en Buenos Aires. Bueno, este tema era uno de los cortes de difusión de esta placa del año 2005. The Bigger Bang es la placa, Rolling Stones, Streets of Love.
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0: Vamos a escuchar un lento, ¿tenés ganas? Y si te agrego que el que llega es Genesis, mucho mejor, ¿eh? Esto en el clásico es Hold on My Heart.

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0: Vas a ver que muchas veces anuncian este tema como Tom Petty and the Heartbreakers, y en realidad no es así, porque este disco, Full Moon Fever, de 1989, encontraba al músico, a Tom Petty, saliéndose un poco de la banda, The Heartbreakers, que lo había acompañado durante los últimos 20 años, y colaboraba con otro amigo que también más o menos al mismo tiempo estaban colaborando juntos en los Traveling Wilburys. Bueno, es en ese contexto que este músico de Gainesville, de Florida, saca esta placa a la calle, y en el tracklist estaba esto que estábamos escuchando. Sonaba Tom Petty, Free Falling.
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con Do Ups and Hooligans, y vos me preguntarás cómo le fue. Y decime vos, el tipo metió 4 números 1 en un año. Pero fue un bombazo, una presentación totalmente exitosa. Y este tema tiene un videoclip muy simpático donde participan un grupo de bailarines, de Poreotics, no sé si los conoces, nos hacen unos certámenes de coreografías donde el valor es la sincronización entre los bailarines. Pero hasta un punto que resulta increíble, decir, no, esto está trucado, sobre todo.

0: de IA que modifican todo, ¿no? Pero esto es verdad porque es arriba del escenario, en vivo, los tipos hacen unas coreografías con una coordinación milimétrica de los movimientos que resulta sinceramente increíble, te deja con la boca abierta. Bueno, disfrazados de gorilas, participan de un tema que habla de la pereza. Es un himno a la pereza, ni más ni menos. Nuestro artista de la semana, Bruno Mars, de Lazy Song.
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0: Como sabemos, James Blunt venía bárbaro. Había pasado por todo lo que significó la celebración de los 20 años de Back to Bedlam, el disco con el que lo conocimos, donde está, por ejemplo, el super hit You Are Beautiful. Eso generó una serie de presentaciones, un tour nostálgico, claro, mezclando canciones de aquella época con cuestiones más actuales. No, pero hace un par de semanas este británico apareció ligado a un hecho reciente, que fue la muerte de la actriz Hayden Panettiere. Tenía 36 años, murió a mitad de agosto, era el 17 me parece que fue, y todavía no están claras las circunstancias en las cuales eso ocurrió. Parece que hay una sobredosis en el medio, bueno, en fin. La cuestión es que ella, meses antes de su muerte, edita un libro con sus memorias. Pensá que tenía 36 años y ya editó un libro con las memorias llamado This Is Me Reckoning, donde describe un episodio perturbador que parece sucedió a bordo de un yate cuando tenía 18 años. Había sido invitado por una amiga. Esta amiga parece que en un momento le dice: vení que te quiero presentar a alguien. La mete en un camarote con un tipo desnudo. Entonces este tipo, que estaba en una cama, era un rockero famoso, dice ella, me parece, en el libro, o una expresión similar. Entonces había fotos en paralelo con James Blunt arriba de un yate, y la prensa no tardó nada en relacionar una cosa con la otra y terminaron diciendo de que el que estaba ahí era James Blunt, responsabilizándolo de alguna manera por esa situación de abuso sexual, por él, ¿no? Bueno, la cuestión es que un periodista que sigue de cerca la carrera de James Blunt armó una cronología dando a entender que la foto donde se ve a James Blunt con la actriz es un momento en el cual ella tiene 19 años y que el episodio que relata en el libro es anterior, con lo cual no es muy difícil concluir que es imposible que sea la misma persona. Bueno, en fin, da otros datos también, dando a entender que no puede ser que sea, es imposible que James Blunt haya sido la misma persona que la acosó y la que estuvo en esas fotografías donde, bueno, se las ve y que fue publicado por la prensa. Incluso James Blunt publicó el artículo que está publicado en la plataforma Substack. Pero ojo, no todas son malas, porque también hace una semana, más o menos un par de semanas, un poquito más, en sus redes sociales publicó su nuevo tema, un single que se llama Taste Like Summer. Ya venía anticipando que estaba trabajando en algo nuevo, y es un tema que suena bien a veranito. De hecho, el videoclip lo muestra en una de las partes, o la parte que se publicó en las redes por lo menos, en una lancha, en un mar celeste, un día divino, el tipo manejando, cantando, y es rarísimo el video, porque atrás hay uno que está atado de pies y manos y tiene una capucha tapándole la cabeza. Una cosa rarísima que combina el sonido así tan divertido y tan agradable del tema con escenas que, si ves el video completo, tienen hasta cierta relación o cierto estilo a películas de terror. Bueno, lo nuevo de James Blunt se llama Taste Like Summer. Pero acá estábamos escuchando un lindo recuerdo. Pasaba esto, que era Stay the Night.
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0: Cuando se separa de House Martins, esa banda británica, surgieron varios proyectos musicales con sus integrantes. Conocemos y hemos hablado acá de Fatboy Slim, por ejemplo, Norman Cook, que terminó convirtiéndose en DJ, en uno de los referentes de la música electrónica, una verdadera figura. Paul Heaton formó esta banda en los 90, llamada The Beautiful South, que tuvo varias vocalistas. De todas ellas, acá la que canta es una chica que se llama Jackie Abbott. Y estamos escuchando una cover de un viejo tema de los años 60, tema que apareció en varias películas, incluso en la versión original aparece en Forrest Gump, por ejemplo. Pero esto es The Beautiful South, Everybody's Talking.
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0: Sí, señor, sí, señora, vamos a escuchar Alphaville, nos vamos a deleitar con este lindo clásico de la banda alemana, pero es una versión dance, ¿eh? Escucha cómo suena Forever Young.

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0: pasada me llevé una sorpresa bárbara. Vi una entrevista donde el invitado era Nick Chester, el cantante de la banda australiana Jers, hablando un perfecto italiano el tipo. Estaba, de hecho, en una radio italiana, una especie de streaming, porque era con imagen, y contando justamente la experiencia que tuvo cuando grabó con un supergrupo británico llamado The Jaded Hearts Club, que es medio una mezcolanza, ¿no? Hay gente de bandas como, por ejemplo, Blur, está Graham Coxon, Matt Bellamy, que es el cantante de Muse, todos en la casa de este Chester, escribiendo canciones con pedacitos de temas que todos habían hecho en algún momento y que tenían inconclusos. Y de ahí salió, bueno, también la idea de grabar un disco. Entonces, bueno, lo que le tocó cantar a Nick Chester es esta versión de un gran clásico de los Four Tops. Estábamos escuchando Reach Out, I'll Be There.
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0: El rock tranqui y hasta medio tristón de la banda comandada por el pelado Ed Kowalczyk. Estamos escuchando live. Esto me encanta, ¿eh? Se llama I Alone.
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0: Keith Urban arriba del escenario divirtiéndose con la gente, interactuando. Él dice que tocar en vivo es su pasión. Desde el escenario cuenta, veo a la gente cantar, olvidarse del estrés, desinhibirse, sentirse vivos. Eso es lo que me motiva. La serie de presentaciones que tiene que ver con esto que estamos escuchando se dio el año pasado. Es una gira que corresponde a Hyde, un álbum que había lanzado recientemente. Hyde and Alive fue una serie de shows que empezaron en Alabama, que lo llevaron a recorrer varias ciudades de Estados Unidos. Los puntos más altos fueron compilados en un disco en vivo que es este que compartíamos con vos. Keith Urban, Somebody Like You.
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0: Como sabemos, Eddie Money fue un artista estadounidense que comenzó su carrera en la década de los 70. Y a diferencia de lo que te cuento siempre, su adaptación a los 80 fue perfecta, ¿no? El tipo pegaba un éxito atrás de otro, le iba muy bien. Incluso cuando aparece MTV en el 81, empieza a hacer videos muy buenos, incluyendo algo de humor, dando un estilo muy particular y con muy buena llegada a su audiencia. De hecho, había aparecido también en televisión varias veces, pero en el 83 saca un disco que no da el resultado esperado y su carrera se estanca. Dos o tres años después sale a la calle Can't Hold Back, que es esta placa, que tuvo una certificación multiplatino y que con este single logró el puesto número 4 en la Billboard, con lo cual Eddie Money estaba de regreso. Así estábamos escuchando Take Me Home Tonight.
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0: Este disco de los Pet Shop Boys se llama Fundamental. Salió en la primera década de los 2000 y es considerado, no sé si el más, pero por lo menos uno de los más políticos en cuanto al contenido de las letras, a la temática que trata. Aborda cuestiones políticas, aborda también temas como el fundamentalismo religioso, sobre todo en el Reino Unido, las alianzas que se daban entre el gobierno británico y el de Estados Unidos, que justamente es a lo que alude este tema que estamos escuchando, y en las notas, además del CD, cuando salió editado, se mostraba que estaba dedicado especialmente a dos adolescentes, dos iraníes que habían sido ejecutados, Mahmoud Asghari y Ayaz Maroni, acusados supuestamente por violar a un menor, pero en realidad tenía esto más que ver con la relación violenta que tiene el Estado iraní con las relaciones homosexuales, ¿no? Con lo cual hubo un montón de manifestaciones y la prensa cubrió de diferentes maneras un hecho verdaderamente trágico, porque eran menores, tenían creo 15 años. Bueno, estaba pasando Pet Shop Boys, I'm With Stupid.
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0: 1970, esta banda británica, Led Zeppelin, visita Islandia, invitados por el gobierno de ese país nórdico, para dar un concierto en el marco de una movida cultural. Bueno, la cuestión es que eso generó un montón de controversia, hubo protestas, huelgas de empleados estatales. Entonces, finalmente, donde se iba a llevar a cabo no se hizo, hubo que cambiar. Tocaron en una universidad, me parece, con lo cual fue toda una experiencia, ¿no? Y en ese viaje se inspiró Robert Plant para escribir la letra de este tema, un tema que habla de vikingos, de conquista, de exploración, de pueblos antiguos que habitaron ese territorio que es, bueno, mayormente blanco, siempre frío, y que en algunas épocas del año, entre mayo y agosto, me parece, tiene casi 24 horas de sol al día. Está pasando Led Zeppelin, Immigrant Song.
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0: Este es el sonido que más identifica a esta banda, Faith No More. Así suena y así sonaba sobre fines de la década de los 80, cuando, entre los tantos cambios en la formación, presentaban un nuevo cantante que se iba a quedar durante varios discos e iba a significar el que llevaría a la banda a los momentos de mayor éxito, ¿no? Mike Patton. Estamos escuchando Faith No More, From Out of Nowhere.
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0: fix you. Es una expresión que habría que entenderla para pasarla a río platense, como darte una mano cuando estás quemado, ¿no? Restaurarte, darte un abrazo y que, bueno, vuelvan las energías. De hecho, la letra empieza diciendo: cuando te esforzás al máximo pero no lo conseguís, cuando obtenés lo que querés pero no lo que necesitás, cuando estás cansado pero no podés dormir. Bueno, a eso se refiere este tema, esta balada, que lo que hace es decirte: bueno, mira, vas a llegar a casa y te vas a sentir mejor. Está pasando Coldplay, Fix You.
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0: Es 1980. Si David Bowie miraba hacia atrás, podía ver cómo brillaba su famosa trilogía de Berlín, tres discos que son Low, Heroes y Lodger, lanzados entre el 76 y el 79. Esto es la continuación. Es una placa de 1980 que lo encuentra sumamente inspirado. Se toma su tiempo para componer los temas. Había, por ejemplo, canciones que tenían toda su música definida, que se grababa, pero todavía le faltaba la letra, algo que iría a llegar un poquito después, como por ejemplo en el caso de este tema que hemos elegido. El disco en cuestión es Scary Monsters, es David Bowie, Ashes to Ashes.
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0: Ojito con la voz que vas a escuchar, que es ni más ni menos que el noruego Morten Harket, cantante de Aha, pero que acá va como solista a hacer un lindo clásico. Esto es Can't Take My Eyes Off You.

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0: Como sabemos, como te hemos contado acá en el programa, el nombre de esta banda, McFly, se inspira en el histórico personaje de Michael Fox en la película Volver al Futuro. El actor canadiense que nació en Alberta cumplió el 9 de junio 65 años y no solamente es un símbolo de una generación que creció con sus películas, sino también es un referente a nivel mundial en la lucha contra la enfermedad de Parkinson, que lo viene acompañando desde los 29 años y que lo llevó a transformar su vida en un proyecto. Proyecto que está lleno de esperanza, de investigación, de optimismo. Fox comenzó su carrera en el teatro canadiense y en pequeñas producciones, cuando tenía 15 años nada más, y en el 82 llega a Estados Unidos formando parte de una serie. Después interpreta algunos otros personajes con carisma, con mucha facilidad para el humor, que rápidamente lo hicieron como un astro emergente en Hollywood. Y entonces eso deriva que en 1984, un tipo llamado Robert Zemeckis, el director, le da el papel de Marty McFly, ese adolescente que viaja en el tiempo en la saga de, bueno, Volver al Futuro. Está pasando la banda que se inspiró en esta persona, en este artista, para poner su nombre, McFly. El tema es Stargirl.
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0: lo mejor te pasa. Yo, por ejemplo, escucho Amy Winehouse y me da pena que haya editado tan poca música, que haya vivido tan pocos años, que haya tenido una vida tan trágica. Me parece que podría haber editado un montón más de música, de discos que nos hubieran encantado. Un poco egoísta la mirada, porque estoy solamente pensando en su producción y no en las cosas que la aquejaban personalmente para tener el final que tuvo. Ahora, cuando se cumplen 20 años de Back to Black, que es este disco que estamos escuchando del año 2006, se proyecta una reedición en nuevos formatos con, demos inéditas, caras de poco comunes, una actuación en vivo del 2007 en Ámsterdam, durante la gira, ¿no?, de presentación del disco, nuevas versiones que además incluyen fotografías nunca publicadas de tipos famosos, ¿no?, que tomaron imágenes inolvidables. Es una forma ideal de homenajear a la que muchos consideran la obra maestra de Amy Winehouse, que es esta. Pasaba Back to Black.
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0: figura de la New Wave de los años 80. Joe Jackson tiene 70 y pico, su discografía nunca se detuvo. De hecho, en abril de este año presentó Hope and Fury. Es un disco que ya desde el título toma con ironía una frase de patriotismo inglés, que es tierra de esperanza y gloria. Él le manda esperanza y furia para tratar en un montón de canciones las inquietudes que todavía mantiene, como en las mejores épocas. Ya en la tapa aparece tomando el té en una playa, cuando en el fondo se está prendiendo fuego lo que parece ser un muelle, ponele, ¿no? Vuelve a mostrar su habilidad para generar grandes canciones, y una gran promoción hace que esta placa sea escuchada un poquito más por fuera de los límites que tiene su propia ola de fanáticos. Está pasando Joe Jackson. Esto es un recuerdo. You can get what you want.
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0: mitad de los años 80, esta es la banda inglesa Spandau Ballet, que todavía no había editado Through the Barricades, que, bueno, acá se escuchó un montón. Esta placa se llama Parade, y desde allí sacamos Only When You Live.
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0: arrancaban los lentos, bajaban las luces y te empezabas a mirar con la persona que tenías adelante, que a su vez empezaba a mirar para todas partes, y acá se definía. Si seguía bailando con vos, bueno, la cosa iba para un lado. Y si no, te decía, mirá, voy a buscar a mis amigas. Y entonces la cuestión iba para otro. Pero era todo un momento en los boliches, los lentos, donde sonaban temas como este, de Carly Simon, Coming Around Again.
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Mirá qué dupla, ¿eh? Richard Marx, el saxofonista Kenny G, que toca varios instrumentos en realidad, haciendo Big Band Boogie, y nosotros que nos despedimos. Cerramos el clásico por el día de hoy, espero que les haya gustado y que quieran volver, porque acá vamos a estar otra vez con Jaime Alfredo Núñez, Pablo Espoto, Marcelo Ferraro, Karina Fiori, Virginia Pacetti y Javier Retorto. Nos vamos con Simple Plan y Jean Paul, otra colaboración más. Esto es Summer Paradise. Chau, gente.

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1: Acá estamos en este miércoles, en este 2 de septiembre, con una y mil canciones acompañándolos como siempre con la música perfecta, con nuestros éxitos de otras épocas, esas baladas pop en español que estamos acostumbrados a escuchar. ¿Cómo andan? Bueno, con Cristian Castro los saludamos y este No Puedo Arrancarte de Mí. Este es el inicio, ¿eh? Nacho ya pone estos sonidos en tus oídos desde los controles. Pablo Sturzenegger, ¿dónde está Pablo? Por allá, desde la producción general, me da el ok. Mi nombre es Ana Córdoba y así arrancamos el miércoles. ¿Te sumás? Se viene NEC, año 1997, y Laura no está. Bienvenidos.

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1: Ya 2 de septiembre, miércoles, promediamos la semana con Chule, canción de despedida, pero para nada nos estamos despidiendo. Esto recién comienza, somos una y mil canciones y se viene este cantautor italiano, nacido en 1980, que se convirtió en una de las voces más reconocidas del pop europeo. Parte de Rosso Relativo, este disco del 2001. Un artista que logró un gran reconocimiento con múltiples discos platino en Italia, en España, conocido por su estilo melódico y estas letras cargadas de emoción, llega con Tardes Negras, lanzado en 2003. Tiziano Ferro en una y mil canciones.

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tu lado, dice Alejandro Lerner, como nosotros, al lado tuyo siempre en este septiembre que avanza. Lo escuchamos y quédate con nosotros.

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1: Juanes y Juan Luis Guerra se juntan haciendo este Cecilia. Nos encantó disfrutar de esta canción. Se viene más, se viene Draco Rosa, se viene más y más. Con este Crash Push avanzamos y nos vamos al 2013. Disfrútalo.

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Te sigo pensando, decían ellos, Carlos Baute y Marta Sánchez, que una vez más los tenemos juntos, porque claro, tienen una química impresionante y ya también trabajaron en otros temas anteriores. Este lanzado en 2018 combina pop latino con un aire romántico y acá los tenías una vez más a este super dúo que nos encanta escuchar. Se viene uno del 2009, se viene Alex Ubago con Me Arrepiento.

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1: Dueños de este mundo, llega Alex Ubago una vez más a este Uni Mil Canciones y nos vamos al 2013.

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2: En la ciudad de la furia, Terciopelados, ¿tenés ganas de escucharlos? 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
1: Balada incluida en el álbum Sí. Lanzada en diciembre de 2004, escrita y producida por Coti Sorokin, acá tenemos el primer gran éxito internacional de Julieta Venegas. ¡Qué lindo! Lo estamos despidiendo. Algo está cambiando. Un tema que entró en los principales rankings de Latinoamérica y España. Un éxito en México, número uno, y también en Argentina, obviamente. ¿Se viene Morat? Así estamos en este invierno 2026, con nuestras mejores baladas pop en español y ahora, segundos platos. Escúchalos. Tocaste.

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1: Patti Cantú haciendo Bailo Sola, me encanta esta canción. Bueno, pero se viene más, tenemos que despedirla porque llega parte del disco Secuencia, que refleja la propuesta romántica y melódica de Reik en sus primeros años. Nos vamos al 2007, un disco lanzado en 2006. Bueno, y acá tenemos este Invierno, uno de los sencillos más recordados de esta banda mexicana.

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1: 2 de septiembre, miércoles, y vos, ¿qué andás haciendo? Lo que quieras contarme, arroba Ana La Córdoba, ahí te espero en Instagram. Llega Ainda con Banda Los Chinos y Kilómetros.

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3: El disco es Hasta Ahora, ellos son los Sin Bandera y nos cantan Te Vi Venir. Disfrútalos, que viajamos al 2007.

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1: Versión presentada por Soledad junto a Mía, que reinterpreta un clásico romántico con frescura y energía. Acá tenemos esta colaboración que combina tradición y modernidad. Claro, la tradición que trae la Sole y la modernidad, obviamente, también de los Mía. Gran repercusión en la escena argentina con este Yo no te pido la luna que disfrutábamos por estos artistas. Sumamos a Coti. Sí, con tu nombre. Llega y no estás solo, se viene con Julieta Venegas.

0: Julieta Venegas.
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1: Ángel de Amor, año 2002, para los mexicanos, para los maná. Nosotros nos vamos a este claramente y nos vamos al 2017. Seguimos viajando en el tiempo, lo trae Chano, quédate en una y mil canciones.

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1: Yo te quería querer, dice en esta canción Luciano Pereyra, arrancando el mes de septiembre. Como siempre, con nuestras mejores baladas pop, sumate que hay mucho más. Yo te quería.

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1: Amor, amor, amor, amor, decía Luis Miguel, y lo despedimos porque se viene este argentino nacido en 1971. Con más de 3 décadas de trayectoria en la música latina, reconocido por su estilo súper positivo y letras cargadas de esperanza, se llama Diego Torres. Y una carrera que incluye éxitos como Tratar de Estar Mejor, Color Esperanza y este Mejor que Ayer, que ya queremos escuchar. Diego Torres, lo escuchamos.

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1: ¿Llegamos al final? No tengo, dice Vicentico, y nosotros no tenemos más tiempo por hoy, miércoles 2 de septiembre. Cerramos por acá Una y mil canciones, pero prometemos volver mañana. Nacho en controles. Pablo Sturzenegger, producción, me dan el ok. Saludamos por este lado a todos aquellos que se sumaron hoy. Mi nombre es Ana Córdoba y nos vamos con Ricky Martin. Asignatura pendiente, que termines bien este miércoles y hasta mañana.

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1: Fueron muchas canciones, muchas emociones y un montón de recuerdos. Nuestro momento llega a su fin. Pero te prometemos que vamos a volver con una y mil canciones. Hasta la próxima.
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Qué lindo, qué lindo, qué lindo, señoras y señores, queridos amigos, sean ustedes muy, pero muy bienvenidos. Y así arrancamos de esta manera el programa folclórico más federal de la República Argentina. Aquí estamos en este miércoles 2 de septiembre. Para ya disfrutar todo el mes de septiembre, qué lindo, ¿eh? Arrancando el mes, seguimos aquí para hacerte compañía desde la radio, desde Caminos Folclóricos, como cada día, ¿eh? 2 horas para compartir todo nuestro folclore argentino. Bienvenido en la operación técnica, amigo Carlitos, ¿cómo le va? ¿Todo bien? Lo veo radiante, hoy con muchas ganas, esos días con mucha energía, es hoy, muy bien, me cae bien hoy. Bienvenida Floppy aquí a la producción de piso. Como siempre, hay algunos matecitos que se están preparando muy ricos, ¿Qué le puso? Coco le puso ahí, Suave, me gusta, coco y jengibre. Mirá, con razón picaba un poquito. Mi nombre es Diego Sicosi y aquí estamos bajo la gran producción general de Radio Complementos y también sonando en todo el país gracias a la dirección de la radio que lo hace posible con todas las conexiones que ofrece. Hoy internet hace que lleve el programa a todos lados. Muchas radios amigas que están capturando la señal en este momento y nos ponen al aire, así que gracias a la dirección de la radio por permitirnos estar en todos lados. Vamos a arrancar con esta linda zamba, La Linda, que nos trae Gaby Morales. Bienvenidos.

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1: Y así arrancamos, queridos amigos. Bienvenidos a todos, a los que se están sumando también. Recién empezamos hace 4 minutitos nada más. Quédate con nosotros que tenemos 2 horas por delante para disfrutar de este gran camino folclórico sonando en todo el país. Y ya te digo, podés arrancar a comunicarte con nosotros o disfrutar de todo nuestro contenido también. Visita nuestro Facebook Caminos Folclóricos. Ahí vas a encontrar un montón de contenido, entrevistas exclusivas a muchos artistas que han pasado por aquí. Continuamos ahora sí, desde San José de la Esquina, provincia de Santa Fe. Así llegan los chicos del grupo Antacha con El Orillero.

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2: 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Hola, soy Vero de Sonillas. Bueno, queremos dejarles un beso grande para toda la gente que escucha Caminos, para Diego. Y bueno, muchísimas gracias por escuchar nuestras canciones, por difundir nuestras canciones. Los seguimos acompañando y que disfruten de nuestros temas.
3: Se va la primerita.

Qué lindo, clasiquito que así pasaba, Horacio Guararí nos iba trayendo del Chúcaro. Seguimos escuchando a los Carabajal cuando estaba Lucio Rojas en la formación santiagueña. Así nos traen Grito de Amor.

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1: Y queremos saber desde dónde nos estás escuchando, ¿no? ¿En dónde estás? ¿Qué estás haciendo? ¿Qué querés escuchar también, Mándanos tu mensajito a nuestro WhatsApp, que es el 221-476-0021. 221-476-0021. Algún audio, foto de algún paisaje que estés mirando en este momento. Sabemos que hay muchos paisajes hermosos en nuestra Argentina y donde están escuchándonos. Así que manden también, Seguimos escuchando a Rally Barrio Nuevo con esta Zamba de Anta.

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4: Hola, ¿qué tal? Facundo Toro les envía un cariño enorme para todos y bueno, muchos éxitos en esta vida. Muy buen año para todos. Dios quiera que pronto nos veamos en algún festival, con alguna peña, o invíteme a un asado.
5: Y todavía estamos esperando el momento del asado. Ya va a venir, Facu, querido. Gracias por el saludito. Seguimos escuchando a las hermanas Vera, que así nos traen Forastero de Iberá.

Bloquecito del litoral, Corrientes presente siempre, de la mano de los carapegüeños que así pasaban. Nos vamos a Varadero, el festival que siempre mirábamos que era más folclórico en un momento también. Sí, el festival de Varadero en 1998, yo lo grabé de la tele y así sonaba, tremendo el sonido, muy bueno en esa época. Así sonaba desde la tele, era una fiesta. Y así sonaban los chicos de Sentires, que nos cantaban el dominguero.

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1: Hola, soy Franco Borginuevo, para Diego y para el programa Caminos. Un abrazo grandote. Muchísimas gracias por difundir cultura a través de la radio y el deseo de poder encontrarnos nuevamente. Chao.

De esta manera, sí, escuchábamos el seclanteño que nos traía el dúo salteño. Seguimos escuchando a Jorge Rojas, que así nos trae Desafío.

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Y qué hermoso este reencuentro, ¿no? Que hicieron hace muchos años en la despedida de los chalchaleros en Salta. Se sumaron los nocheros y así nos cantaban esta hermosa zamba que unió generaciones. Angélica, de paso quiero saludar. Hola Diego, te escucho de las estancias Catamarca. Quiero el tema Devolveme la Canoa. Gracias, somos Norma y Romina. Les mando un beso muy grande. Canción que hacen los musiqueros entrerrianos. Vamos a buscarla seguramente. Gracias Romy, Nora, por el saludito. Les mandamos un beso muy grande. Seguimos escuchando algarroba.com, que así nos trae Tres Novias.

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3: Estamos de vuelta. Se viene este bloquecito para bailar, dale, todos de pie. Chacareras, gatos escondidos, ritmo santiagueño. Y arrancamos con el chaqueño palavecino que nos trae La Yapa.

Hola, soy Camila Reynoso de la provincia de Salta y quiero mandar un abrazo y un enorme saludo a todo el equipo del programa Caminos, especialmente a Diego, y muchísimas gracias por difundir mi disco, difundir el álbum Mandrágora.

Me basta con eso, chacarerita, que nos traía el gran Alfredo Ávalo. Seguimos escuchando el Pulpo Heredia, que así nos trae el bailarín de los montes.

0: Estuvo Copranacu y amigos, todos cantando este lindo escondidito que nos traían escondido de la alabanza.
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0: Les mandamos un saludo muy grande a Los Changuitos. Gracias por el saludo. Eso lo dejaron cuando vinieron acá a los estudios y nos cantaban unas buenas chacarerazas. Seguimos escuchando a Natalia Barrio Nuevo, que así nos trae Cerizas de Mil Años.

0: ¿De dónde sos? ¿Qué haces? ¿Qué querés escuchar? Nuestro WhatsApp es el 221-476-0021. Estamos en línea.
1: Así es, comunícate con nosotros. Seguimos escuchando mientras vos te vas comunicando esta linda canción que nos trae el Chacarerita, los chicos de aire con Rally Barrio Nuevo, Bella Sombra.

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3: Estamos de vuelta, escuchábamos recién a Cuti y Roberto Carabajal, nos traían cosas que he vivido. Para cerrar este bloque, volvemos a escucharlos a ellos, los chicos de Antacha, que nos traen Si de Cantar Se Trata.
4: De bailar nuestras danzas. Antacha, para todos ustedes.

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5: Continuamos. Ahora sí, con esta linda canción, este lindo punteo tan romántico. El punteo de Mario Teruel, claro que sí. Inconfundible esta canción y tantos recuerdos que trae también, ¿eh? Cosa peligrosa, Los Nocheros.

Cosa peligrosa, Los Nocheros, qué lindo, de aquel disco Signos. Creo que fue un gran éxito y clásico de ese disco, entre otras canciones también, ¿no? Seguimos escuchando a Fortunato Ramos, que así los trae Negrita.

Gente de Caminos, muchas gracias Diego por esta entrevista. En nombre de Facundo, de Iván, de Juan, yo soy Rodrigo, en nombre de Canto 4, les mando un saludo grande. Gracias por la difusión y nos vemos muy pronto. Baila.

Los del Alba, de esta manera, así nos iban trayendo este mantelito blanco. Quédate con nosotros que tenemos mucho más todavía. Y escribinos a nuestro WhatsApp, al 221-476-0021. Acá me pone muy bueno el programa. Pasame Hernán Figueroa Reyes. Saludos, nos dice por acá. No nos dijo quién es. A Cristian, le mandamos un abrazo muy grande a Cristian, que ahí nos escribió a través de nuestro WhatsApp. Seguimos escuchando a Tomás Lipán, que así nos trae Por la Quebrada.

Los Tequis así pasaban de esta manera, con esta selección de carnavalitos llevando todo el carnaval del norte para todo el país. Seguimos escuchando, ahora sí, cambiamos a una zambita, a un clásico. Llega Mónica Fioramonti a Monteros.

Ujeñita de la mano del chaqueño Palavecino. Cerrando el programa el día de hoy, queridos amigos. Muchas gracias por acompañarnos, por estar entre nosotros, aquí compartiendo toda nuestra música. Nos encontramos mañana con mucho más folclore, con el Jueves de Peña como nos gusta a nosotros, ¿eh? Gracias Carlitos en la operación técnica, gracias Floppy aquí en la producción de piso, a la dirección de la radio por llevarnos a todo el país. Y mañana nos volveremos a encontrar. Nos vamos con los Tucutucu. Ay, corazón, esto fue Caminos. Hasta mañana.

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0: Buen jueves para todos. Muy buenos días, buen amanecer, señoras, señores, aquí estamos. Arrancando una nueva jornada por la radio, por tu compañera, por tu amiga. RH1 107.3, también por la web y la aplicación.
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0: Buen día para todos ustedes. 11 grados se registra a esta hora de temperatura con una térmica de 6 grados. Cielo cubierto aquí en la capital nacional del Maní. Humedad del 69%. Viento del sector suroeste a 24 kilómetros por hora.
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0: Soleado con brisa y algo más fresco para este jueves 3 de septiembre. Máxima pronosticada 21 grados hacia la noche, parcialmente nublado. Una mínima de 7 grados. Tenemos frase del día. Frase del día que nos regala Óptica y Contactología Seiya, la otra manera de mirar. Y el autor forma parte también de las efemérides, ¿eh? Forma parte de las efemérides porque un día como hoy, en 1940, nacía el escritor y periodista uruguayo Eduardo Galeano. De nuestros miedos nacen nuestros corajes. Y en nuestras dudas viven en nuestras certezas. Los sueños anuncian otra realidad posible y los delirios otra razón. En los extravíos nos esperan hallazgos, porque es preciso perderse para volver a encontrarse. Uno de los tantos fragmentos, frases, poesías, poemas, reflexiones que nos ha dejado Eduardo Galeano. 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Ahora sí, efemérides.
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0: Efemérides de este 3 de septiembre en nuestra República Argentina y en el mundo. Como recién decíamos, en 1940 nacía el escritor y periodista uruguayo Eduardo Galeano, ganador de importantes premios. Fue considerado como uno de los más destacados artistas de la literatura latinoamericana. Su obra cumbre en las ventas abiertas de América Latina. Falleció el 13 de abril del año 2015. También un 3 de septiembre de 1920 nacía León Ferrari, artista plástico argentino. En 1950, Racing inauguró oficialmente su estadio. El presidente Perón, también conocido como Cilindro de Avellaneda, fue en la victoria por 1-0 ante Vélez. Un 3 de septiembre se produjo el debut de Martín Palermo con la camiseta de Boca. El 3 de septiembre de 1997, en el triunfo del Xeneize 1-0 ante Cruzeiro por la Supercopa. Con 236 goles en torneos oficiales, es el máximo artillero de la historia del club. Falleció en 1991 el cineasta italiano Frank Coppola, ganador de 3 premios Oscar. Director de la película Qué bello es vivir. Cumple años hoy José Néstor Pekerman, entrenador campeón de la selección argentina de sub-20 en los mundiales de Qatar 95, Malasia 97 y Argentina 2001. En la selección mayor llegó hasta cuartos de final del Mundial 2006. En Brasil 2014, Rusia 2018, estuvo al frente de Colombia, dirigiendo a Colombia. Más efemérides, más acontecimientos de un 3 de septiembre. En el año 2009 fue enterrado Michael Jackson en el gran mausoleo del cementerio de Los Ángeles, California, 70 días después desde su fallecimiento. Cada 3 de septiembre se celebra el Día Mundial de la Higiene, con el objetivo de promover medidas de ocio para cuidar la salud de la población, tanto en el ámbito sanitario como en cada uno de los hogares. Hoy se celebra en la Argentina el Día del Ferretero, en homenaje a comerciantes que son requeridos por vecinos en búsqueda de soluciones para diferentes temas que tienen que ver con el hogar o actividades de la construcción, etc. Para todos los ferreteros y ferreteras, felicidades hoy. Así pasaban las efemérides, saludando a cada uno de ustedes que está cumpliendo años, aniversario, que celebra algo especial en esta jornada. Felicidades.
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0: Ponemos música, música en la mañana, 7:39 minutos, así arrancamos Amanece.
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0: chicos de Aire con Mariana Carrizo haciendo Perdiste. También estuvimos escuchando a Jorge Rojas, De Eso Se Trata, Avanzar, Nahuel Penici, Los Nombradores del Alba, Euge Quevedo, La Frol que Nunca Muere. 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

7:59 minutos, 11 grados marca el termómetro, térmica 6 grados, humedad del 69%, cielo cubierto. Viento del sector suroeste a 24 kilómetros por hora. Milei lanzó un mensaje electoral más duro. Si no ganamos es porque como sociedad estamos decididos a suicidarnos. El presidente cerró el encuentro Vientos de Cambio con una fuerte defensa de su gestión económica y un mensaje de cara a las elecciones 2027. Reivindicó el déficit cero, cuestionó al peronismo y pidió continuidad para su modelo. El titular de la Unión Industrial Argentina le reclamó al gobierno: tenemos que mirar la actividad. Martín Rapalini conmemoró el Día de la Industria con un crudo diagnóstico: 90.000 empleados menos y un nivel de producción inferior al del 2022. En representación de la Administración Libertaria, solo asistió el secretario de Coordinación y Producción Comercio, Paulo Lavigne. Caputo cruzó a la Unión Industrial Argentina y defendió el rumbo económico. Me toca defender los intereses de 48 millones de argentinos. El ministro de Economía respondió a las críticas del sector industrial y cuestionó las políticas de protección. Reivindicó la baja de impuestos, la desregularización y una economía más abierta al mundo. El gobierno enviará un proyecto para licitar 5.000 kilómetros de rutas sin impuestos. Lo anunció Luis Caputo al participar del foro Vientos de Cambio de la Fundación Libertad y Progreso. Se trata de más de 5.000 kilómetros de rutas nacionales, las cuales serán sometidas a licitación para su privatización y contarán con una participación especial. Entre los puntos sobresalientes, estos kilómetros estarán exentos de impuestos nacionales. La intimidad del gobierno, los ministros piensan nuevas medidas y trucos bajo los dogmas de Milei. La mesa chica maneja dosis de autonomía y quiere impulsar la actividad y el consumo. Hubo dudas y trabas por los créditos hipotecarios y los préstamos en dólares. Pero primó el pragmatismo, la pelea por la agenda y la crisis en el PAMI. Hoy comenzará el paro en los aeropuertos de todo el país. La Administración Nacional de Aviación Civil informó cómo funcionará el sistema aeroportuario durante las jornadas de paro convocado por la Asociación de Trabajadores del Estado ATE para el jueves 3 y viernes 4 de septiembre. El organismo intimó al gremio a garantizar como mínimo el 75% de las prestaciones aéreas durante las franjas horarias alcanzadas por la medida de fuerza en el marco de la normativa vigente que regula el servicio esencial. Según el comunicado difundido por la Secretaría de Transporte, del cual depende la ANAC, las medidas de fuerza estarán afectando en la franja horaria de 9 a 12 y de 18 a 21 horas, tanto este jueves y mañana viernes. El gobierno intimó garantizar el 75% de los servicios tras el anuncio del

0: paro en aeropuertos de todo el país. El Ministerio de Capital Humano avanzó con la medida contra ATE para que se preste la cantidad mínima de vuelos debido a que se trata de un servicio esencial. La protesta se llevará a cabo este jueves 3 y mañana viernes 4 de septiembre en al menos 27 terminales. La ONU alertó que el fenómeno del Niño durará hasta febrero y será muy fuerte. El fenómeno se está volviendo gigantesco ante nuestros ojos, advirtió la Organización Meteorológica Mundial. El organismo remarcó que la ciencia no deja lugar a dudas. El planeta se encuentra en aguas desconocidas y esas aguas se están calentando, aseguró el comunicado. Bajo un fuerte hermetismo y en medio de reclamos económicos, Milei hablará en cadena nacional sobre el tema Malvinas. El presidente de la Nación grabará un mensaje en la Casa Rosada y se emitirá esta noche. En la previa, defendió el rumbo del gobierno y viajó a Chile para reunirse con Katz. Tras el revés por el Super Rigi en el Senado, crecen las dudas sobre la reforma política y para el gobierno los aliados suben el precio. La delegación del Vaticano recorrió la Basílica de Luján y el cotolengo Don Orione en la previa a la visita del Papa. Ambos son los puntos centrales de la provincia de Buenos Aires que León XIV visitará durante su estadía en la República Argentina. Nación, ciudad y provincia suspenden las vacaciones de sus policías por la visita de León XIV. La medida abarca efectivos de Policía Federal, de la ciudad y de la bonaerense. Se dará durante una semana y en algunos casos ya fueron notificados. En una sesión cargada de tensión, la legislatura de Córdoba aprobó la renuncia de Cañito Flores. La unicameral aceptó la dimisión del legislador oficialista de Villa de María de Río Seco en medio del escándalo judicial que involucra a personas de su entorno. La oposición volvió a cuestionar el funcionamiento de la legislatura. Sin industria no hay trabajo, Martín Yarlora presentó la nueva ley de promoción industrial. El gobernador de la provincia presentó ayer miércoles la iniciativa acordada con la Unión Industrial de Córdoba. Las empresas que inviertan más de 4,5 millones de pesos no pagarán ingresos brutos. De más de 4.500 millones de pesos sería. Este jueves, última jornada de la multitudinaria muestra Universidad Nacional de Córdoba 2026. Jóvenes de diferentes puntos de la provincia de Córdoba y del país cumplen con el ritual de acceder a la oferta de puertas abiertas de la UNC. Concluye este jueves de 9 a 18 horas en Ciudad Universitaria. Frente al pabellón Argentina se montaron las diferentes carpas. Viento sur y después, ¿cómo se presenta el tiempo este jueves en la provincia? Pasó un miércoles en el que la primavera envió sus mayores señales, con 30 grados presentándose en la capital y en distintos lugares de la provincia de Córdoba. Para este día jueves llega un frente cambiante del viento proveniente del sector sur que va a hacer descender la temperatura. Hay alerta amarillo, también emitido por el Sistema de Detección Temprana del Servicio Meteorológico Nacional. Lo principal pasa por las ráfagas que alcanzarían los 70 kilómetros por hora. Mientras tanto, el cielo se presentará parcialmente nublado. Las máximas apenas se ubicarán por encima de los 20 grados en algunos sectores de la provincia. Falso allanamiento de la Federal y robo millonario en Córdoba, advierte cambios en la cúpula de la fuerza. Un oficial y un cabo de la División de Investigaciones están acusados de robo calificado, secuestro coactivo y extorsión. Desde el Ministerio de Seguridad de la Nación reconocieron que habrá desplazamiento en la conducción de la Policía Federal Argentina Córdoba. Tres mujeres detenidas en la causa por estafas de la desarrollista Márquez. Una fue atrapada en Copina. Los arrestos se produjeron este miércoles por orden de la Fiscalía a cargo de Enrique Gabriel. Están investigadas por presunto asociación ilícita. En el ámbito local y regional, información del sitio web de la radio, servicios sociales de COPER, cobertura que incluye banco de sangre, ambulancias, ortopedia y más. Entrevista con Mauricio Favot, coordinador del área. También, este jueves 3 de septiembre, se desarrolla la última campaña del año de donación de sangre. En las instalaciones del Zoom de Cooperativa de Obras, Servicios Públicos y Sociales de Hernando Limitada. La Siletilla se prepara para sus festejos patronales con una agenda de actividades para toda la comunidad. La Siletilla ya tiene todo preparado para celebrar sus festejos patronales 2026. Una propuesta organizada por la Comuna, Club Huracán, Escuela Gabriela Mistral, Agrupación Gaucha Los Amigos y Capilla Virgen de la Merced, que reunirá a vecinos y visitantes durante casi dos semanas con actividades religiosas, culturales y recreativas. El cronograma comenzará el sábado 12 de septiembre a las 21 horas con una cena y show bailable en el Club Atlético Huracán. La noche contará con la presencia en vivo de Julián Burgos y un menú que incluirá fiambres caseros, mayonesa de ave, pollo asado, choripán y papas fritas. Las entradas tendrán un valor de 10.000 pesos para mayores y 5.000 para menores. Las reservas se pueden realizar a través de diferentes números telefónicos. El martes 15 de septiembre comenzará la tradicional novena, dando inicio a las actividades religiosas que tendrán su jornada central el jueves 24. Mientras tanto, el sábado 19, desde las 21:30, el Salón Comunitario será escenario de una noche de teatro, con la presentación de la obra La Boda Perdida, con entrada general de 6.000 pesos. La Boda Perdida, integrada por las actrices de la Escuela de Teatro Municipal de aquí de Hernando. El cierre llegará el jueves 24 de septiembre, día patronal de las Siletillas, a las 17 horas en la Capilla Virgen de la Merced. Se celebrará la misa y procesión, uno de los momentos centrales de la celebración. Luego, desde las 19:30, las actividades continuarán en el Club Atlético Huracán con una tómbola y show de música en vivo. También habrá choripanes y sándwich de milanesa para compartir en comunidad. Este encuentro es con entrada libre y gratuita. En el ámbito deportivo, con Álvaro Montero como héroe, Boca Juniors le ganó a Vélez por penales y avanzó a los cuartos de final de la Copa Argentina. El equipo de Arruabarrena y el de Barros Esqueloto igualaron sin goles en el Mario Alberto Kempes de Córdoba. El arquero atajó dos disparos y el Ceneice se llevó la tanda por 4-3. Racing será su próximo rival. La AFA anunció un homenaje a Lionel Messi en todas las categorías. La Asociación del Fútbol Argentino dispuso un homenaje a Lionel Messi en reconocimiento a su trayectoria con la selección argentina. La medida fue establecida en el boletín 6.940 correspondiente a las resoluciones de la mesa directiva del 2 de septiembre de 2026. Según la resolución, en la próxima fecha de todas las categorías y disciplinas, tanto masculinas como femeninas, se deberá detener el partido a los 10 minutos del primer tiempo. En ese momento se realizará un minuto de aplausos para reconocer la trayectoria de Messi con la camiseta de la selección nacional. Córdoba se ilusiona con el regreso del Rally Mundial 2027. La provincia aparece entre las posibilidades para recuperar una fecha del campeonato el año próximo, lo que significaría el regreso de una competencia que durante años tuvo a los caminos cordobeses como protagonistas. La posibilidad todavía requiere definiciones y confirmaciones oficiales, pero el escenario genera entusiasmo entre los organizadores y los fanáticos del automovilismo, que podrían volver a disfrutar del paso de los principales pilotos y equipos del mundo por los tradicionales caminos de las provincias. Ojalá que así sea, un gran fenómeno, un gran show, el que brinda el World Rally Car, el Rally Mundial. 11 grados la temperatura actual, 69% la humedad, soleado con brisa y algo más fresco se anuncia para el día de hoy, 21 grados de máxima hacia la noche, principalmente nublado, una mínima de 7 grados. Hora 8, 14 minutos en todo el país.
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0: Es el momento de dar a conocer los primeros premios de cada uno de los sorteos del día de ayer, miércoles 2 de septiembre. Comenzamos la recorrida con el sorteo La Previa Nacional a la Cabeza 6.953, Buenos Aires 0.681, Santa Fe 8.026, Entre Ríos 0.718, Quiniela de Córdoba, El Humo 8.986. Primera de la Mañana Nacional 2.708. Buenos Aires, 1.635, Santa Fe, 6.361, Entre Ríos, 5.642, por Córdoba, 3.715, La Niña Bonita. Primeros premios de la matutina nacional 0079, Buenos Aires, 6.827, Santa Fe, 1.288, Entre Ríos, 0.610, Lotería de Córdoba, 8.108, El Incendio. Repasamos el sorteo vespertino del día de ayer por Nacional. Primer premio, 9.443. Buenos Aires, 4.008. Santa Fe, 5.406. Entre Ríos, 4.127. Quiniela de Córdoba, El Cazador, 3.465. Y cerramos con la nocturna. Nacional, 3.383. Buenos Aires, 9.044. Santa Fe, 8.440. Entre Ríos, 4.157. Córdoba, 9.345. El Vino.
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0: recordando algunos temitas musicales. Escuchamos a Fey, Ni Tú Ni Nadie. Esta canción fue el primer sencillo del álbum El Color de los Sueños, que la artista mexicana lanzó en el año 1998 y se va yendo de a poquito. Cristian Castro. Lloviendo estrellas. Allá por el año 2001. Empezamos a escuchar este tema de su disco Azul. 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
9: El resultado fiscal no se negocia, al populismo no se le gana haciendo populismo, sentenció Milei. El presidente ratificó la ortodoxia fiscal y monetaria, desestimó las propuestas de flexibilizar esas políticas y sentenció que al populismo no se le gana haciendo populismo y que si se mantiene el apoyo de la sociedad a sus políticas, en 40 años seremos el país más grande del mundo. La Unión Industrial pidió puentes entre la economía que estamos dejando atrás y la economía competitiva que queremos construir. La Unión celebró su aniversario con un acto cargado de números duros, con un repaso de la realidad del sector, un pedido al gobierno y con proyección para crecer, invertir y ser competitivos. El presidente Martín Rapalini destacó el valor de la industria, el campo, la energía, la minería y la economía del conocimiento.
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9: Sectores sociales rechazan la ampliación del estado de excepción en Bolivia. A 18 días de que expire el estado de excepción en Bolivia, tras 53 días de bloqueos entre mayo y junio de este año, sectores sociales manifestaron su rechazo a la ampliación de la medida impuesta por el gobierno del presidente Rodrigo Paz Pereira, la cual incluye el despliegue militar en carreteras. La discusión ocurre cuando todavía persisten problemas que estuvieron en el origen de las movilizaciones, como el desabastecimiento de combustibles, las largas filas para acceder al diésel, la escasez y el encarecimiento del dólar. Se fue San Paoli y en Talleres llamaron al bombero de Felipe para salir del fondo de la tabla. En Talleres de Córdoba hicieron borrón y cuenta nueva y el ciclo de Jorge San Paoli como técnico del equipo de la Liga Profesional en este primer semestre del año en curso seguramente no quede guardado en ningún libro que refleje en un futuro la historia del club Tallarín en el fútbol AFA de Primera División.
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12: ...8:46 en toda la República Argentina. Se registra una temperatura de 12 grados aquí en la ciudad de Hernando y alrededores, térmica 8 grados, 62% la humedad. A 22 kilómetros por hora sopla el viento del sector suroeste, con ráfagas que llegan a 40 kilómetros por hora. Cielo mayormente nublado. 21 grados de máxima se pronostica para este 13 de septiembre, soleado con brisa y algo más fresco. Hacia la noche, parcialmente nublado, una mínima de 7 grados. Mañana viernes, agradable con nubes y sol, 21 la máxima, 6 de mínima. Fin de semana, nubes y sol con brisa para el día sábado, máxima 12, mínima 2. El domingo, jornada fresca, fresca, fresca. 21 la perdón, 12 la máxima, 1 grado de mínima. Nubes y sol presentaría el cielo. Vamos a escuchar a ver qué nos dice Matías Renardón.
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14: ¿Qué tal? ¿Cómo les va? Buen día para todos. Vamos al pronóstico para esta jornada de jueves 3 de septiembre, aquí en la zona de Hernando. Un saludo para toda la audiencia de RH1 Radio Integración. Bueno, jueves, donde hemos tenido el pasaje de un frente frío en la madrugada del día de hoy, con ráfagas de viento del sector sur, bastante intensas en la madrugada, y va a continuar soplando, si bien lo está haciendo de forma débil a esta hora de la mañana, va a continuar soplando a lo largo del día de forma moderada también, con algunas ráfagas cercanas a los 35-40 kilómetros. Va a ser una jornada con descenso de las temperaturas. Ayer tuvimos casi 30 grados en horas de la tarde. Hoy las máximas estarían en el orden de los 21-20 grados en horas de la tarde, y el cielo con bastante nubosidad variable en toda la zona, quedando entre parcial a mayormente nublado, pero sin ninguna chance de inestabilidad. El viernes tendremos mañana bastante nubosidad también, el cielo va a estar entre parcial a mayormente nublado en la zona, con circulación de viento del sector este-sudeste de forma débil, y temperaturas máximas que estarían en el orden de los 20 grados en la región, así que va a ser otra jornada con ambiente fresco en la zona durante el día de mañana. El fin de semana, sábado y domingo, cielo con nubosidad variable, tendremos bastante nubosidad en la región, pero sin ninguna chance de inestabilidad. El próximo sábado ingresa un nuevo frente frío, el sábado en horas de la mañana va a estar cambiando el viento del sector sur, con ráfagas que podrían dejar valores por encima de los 40-45 kilómetros, y con respecto a lo que es temperaturas, las máximas para el día sábado estarían en el orden de los 20 grados. El domingo siguen descendiendo los valores térmicos, en el orden de los 13-14 grados de máxima para esa jornada. Cielo con nubosidad variable y poco viento, viento que va a estar soplando del sector este, pero de forma débil. La próxima semana, bueno, lentamente van a ir mejorando las condiciones, de a poco van a ir subiendo las temperaturas en toda la zona desde el lunes en adelante. Eso es todo, será hasta mañana.
12: Muchísimas gracias, Matías, te esperamos mañana.
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12: Al cierre de la jornada de ayer, miércoles, el dólar oficial cotizó de la siguiente manera: 1.485 pesos para la compra, 1.535 para la venta. El dólar blue, 1.493 para la compra, 1.540 pesos para la venta, bajó un poquito. En cuanto al mercado físico de Rosario, el maíz lideró la operatoria mientras hubo mejoras tanto para el disponible como para la nueva cosecha. La soja se negoció levemente por encima de los valores del martes. El trigo siguió por detrás de los granos gruesos en términos de actualidad. En cuanto a los precios, para la soja las ofertas sugeridas sobre el cierre de la jornada y en valores de 560 mil pesos la tonelada para la entrega en octubre y para las fijaciones de mercadería. En el girasol fueron los mismos compradores que los del día martes, quienes ofrecieron $500 la tonelada para la entrega inmediata y contractual. Por el trigo, la posición disponible fue ofrecida en $235 la tonelada, mientras que la entrega entre el 15 de septiembre y el 15 de octubre, o la posición futuro octubre, trepó $5, llegando a $245 la tonelada. Para el maíz, el disponible llegó a negociarse en valores de $190 la tonelada, mientras que el segmento full septiembre se sostuvo en $195, luego octubre, noviembre y diciembre se situaron por encima del martes al ofrecerse en $203, $205 y $208 respectivamente. El maní industria, $675.900.
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0: Muy bien, estamos llegando al final de otra edición más de Amanece. Ya sobre la pista de despegue está el avión de En Positivo. ¿Quién es el piloto o la pilota? Claudia, Gustavo, Maggie, Camila. ¿O es un avión sin piloto?
1: Por el momento estoy yo para despegar. No sé si alguien se quiere subir. No debe ser tan difícil.

0: Sí. Hay para 9, 10, hasta 14 noches con unos preciazos que decís, pero ¿cómo hago 14 noches fuera de mi casa?
1: Hay una increíble cantidad de ofertas, pero la demanda de mi lado no.
0: No,
1: yo demando dinero para.
0: Tengo un problema en esa parte.
1: Claro. ¿Qué problema?
0: Porque
1: ¿no?
0: Incluso Despegar me dijo, tenés 3 cuotas sin interés o 3 cuotas fijas. No, sin interés. 3 cuotas fijas para vuelos internacionales. Y yo dije, sí, pero ni para la cuota
1: sí,
0: llego.
1: Ni Despegar. Para la primera llego.
0: ¿Cómo hago Despegar?
1: Habría que ir a ver acá Viajes TDH. Vieron que ahora tiene la caja de ahorro.
0: Bueno, está bueno eso.
1: Está bueno eso.
0: Me gusta.
1: Está muy bueno.
0: Tengo que ir a visitarla, Manu, porque tengo ahí un viajecito a ver si ya lo puedo ir craneando con tiempo, así claro. Lo puedo pagar, viste, también con
1: eso
0: tiempo.
1: Eso está bueno, porque a lo mejor no sabe la fecha usted, pero dice, bueno, en vez de poner la plata en el banco, dejarla en mi casa como ahorro, se la voy depositando allí en una caja
0: claro.
1: En Viajes TDH, no te cobran nada.
0: Después, como una especie de millas, pero de TDH.
1: Exactamente.
0: Qué lindo.
1: Después, si a lo mejor se frustra ese viaje, te devuelven ese dinero, sin costo. O sea, no se quedan con nada.
0: Si no se da ese, bueno. Vamos a otro, ¿viste? Yo nunca tengo problemas por el destino. Yo no soy muy exquisita. Es como que con tal de poner el pie...
1: En otro lugar.
0: En otro lado ya para mí es suficiente, sí, ¿eh?
1: Exactamente.
0: Entonces, si no se da el del exterior, será en la Argentina. Bueno, ahí tengo... ¿Sabes qué quiero conocer?
1: O regional.
0: También. Quiero conocer Catamarca, pero ir a las termas de Fiambalá, a las dunas, que hay como unas dunas, creo, algo así.
1: Sí.
0: Veía el otro día unas imágenes, digo, qué hermoso que es Catamarca.
1: No, el norte es bellísimo, yo no lo conozco en persona, no conozco nada del norte. El sur sí, demasiado, pero el norte no.
0: Es hermoso.
1: Pero dice la gente que lo ha conocido, que es muchísima, que siempre te dan ganas de volver porque se encuentran cosas... nuevas.
0: Sí, es lindo, es lindo.
1: Que bueno, nuestra Argentina en su extensión largo y ancho tiene una geografía diversa en cuanto a clima, en cuanto a paisajes. Acá mismo en Córdoba uno va de un valle a un valle y se encuentra diferentes cuestiones en cuanto a lo natural, al entorno, al ecosistema, a la gente. Eso hace a la diversidad de nuestro hermoso país.
0: Así es. Pero si querés conocer algo nuevo del norte de Córdoba, relativamente nuevo, las termas de Quicho.
1: De Quicho, sí. Se están poniendo de moda esas.
0: Están, sí. Yo fui cuando recién estaban empezando.
1: Ah, mira.
0: Era todo un desafío llegar y todo. Ahora debe estar diferente.
1: Claro.
0: Pero está muy bueno.
1: Han crecido en infraestructura.
0: Impresionante.
1: Bueno, Maggie, ¿qué tienen hoy en positivo? Porque el señor Herranz no ha llegado.
0: No ha llegado. No.
1: Está remolón.
0: No sé qué ha hecho. Para mí se está preparando para el karaoke de esta noche.
1: ¿Karaoke esta noche?
0: Sí, sí, esta noche hay karaoke en La Provisión. Dice que él va a cantar El Toro Quevedo.
1: Puerto Montt, capaz que cante.
0: También.
1: El Toro Quevedo.
0: El Toro Quevedo, sí, que tiene ganas de cantar. Leña seca.
1: Leña seca. Ay, Dios. Bueno.
0: Bueno, no, hoy para no, hablando en serio, teníamos pendiente una nota con Silvia Giraudo por esta campaña que están realizando desde Forcor.
1: Me encanta
0: esta
1: campaña
0: solidaria.
1: Ya el año pasado la habían hecho.
0: Así es. Vamos a ver si se puede concretar esta nota hoy, si no será mañana seguramente. Entre hoy y mañana, y también, bueno, todo el repaso de lo que sucedió anoche en una nueva sesión del Consejo Deliberante, que también estuvieron los directivos y alumnos del Instituto Pablo Pizurno presentando su congreso, que se realizará en el mes de octubre. Así que, bueno, hay mucho contenido, y seguramente hoy Hernán Caudana nos traiga alguna que otra cosita de la información deportiva, ¿eh?
1: Bueno, hay que preguntarle a Hernán si acá la Liga Regional Río Tercerense de Fútbol va a adherir a la medida de la AFA, que dispuso que en todas las categorías...
0: Lo veía esta mañana.
1: Masculino o femenino, en las distintas categorías del fútbol, a los 10 minutos del primer tiempo, el árbitro va a parar el partido y un minuto de aplauso para rendir homenaje a Lionel Messi.
0: ¡Qué grande!
1: Seguramente se va a acoplar la gente de la liga.
0: Seguro. Aparte, con cómo quedamos después de la noticia del lunes, sí, amerita, sí.
1: Qué bárbaro, ¿no? Bueno, señora.
0: Señora,
1: nos vamos yendo.
0: Nos vamos yendo.
1: Nos vamos yendo. Que Claudia llegue más temprano porque hoy el pase fue cortito
0: hoy
1: y al pie.
0: Hoy cortito y al pie.
1: ¿Tiene algo para decirnos? Nos dice acá la producción que estiremos un ratito.
0: ¿Ah, sí?
1: Sí.
0: A ver, ¿qué te puedo contar? No sé, no tengo mucho.
1: No hay mucho.
0: Esta noche...
1: Ganó Boca ayer. Ganó Boca.
0: En
1: Córdoba.

0: nunca, ¿no? Sí, primero vi
1: por
0: eso.
1: Penales.
0: Primero, todo el mundo en la cancha.
1: Sí, mucha nunca, gente de Hernando había.
0: Qué manera de Hernando y bueno, y muchos conocidos sí. que tengo y conocidas en la cancha. Y después veía ganó Boca y yo digo, pero 0-0. Después vi entre paréntesis claro. que fueron a penales 4-3. Y dije, ahí está. Ahí
1: el gran héroe fue Montero, el arquero de Xeneize. Debajo de los tres palos. Bueno, ahí avanzó a una nueva instancia de la Copa Argentina Boca. Se va a enfrentar y llegó con Racing. Y hay que ver, porque si... está afinando, ya.
0: Ayer me dijeron que éramos todos bósteros acá.
2: Yo soy un poco bostero, sí.
1: Yo también, en algunas cosas iba.
2: Una cosa es el bóster, otra es el come bóster.
0: Ah, sí. Bueno.
1: No, esa es otra cosa.
0: No, eso no me lo dijeron, gracias bueno, a Dios. No.
2: Aclare.
0: Me dijeron, no, en esa radio son todos bósteros, entonces. Porque me preguntaron si yo era de Boca, les dije que
2: mire,
0: sí.
2: Mire, yo depende, dije, no, depende de quién se lo haya dicho, le voy a dar la excepción. Se me pelearon de entrada esta mañana.
0: ¿Te pelearon de entrada?
2: Sí. Vio cómo se levanta.
1: Que se tomen mire, un amplax.
2: Ya apunto con el dedo así. Oh, ya empezamos oh. mal, ¿viste? Encima anoche me comí una sesión del consejo. Larga.
0: ¿Larga?
1: No. Menos mal que no fui.
2: 11 menos cuarto de la noche.
1: ¿11 menos cuarto?
2: Sí, 11 menos 20.
0: ¿Pero bueno, por qué tan extensa?
2: Muy técnica. Muy técnica, claro. Muy técnica. Ah. No. Laburo bien hecho, pero muy técnica. Aprobaron todo anoche.
1: Ah, ¿se aprobó todo?
2: Faltó nada más que el proyecto mío. No, porque yo estaba...
1: Era
2: tarde, se notaba que todo el mundo estaba muy cansado ya. Ya después les voy a contar bien cómo vino la mano. Una hora estuvo la gente de Pisurno. Fue una linda sesión, pero técnica, muy técnica la última parte. Y quedó el proyecto este de...
1: Con algunas modificaciones, me dijeron.
2: Que sí. Ya estoy esperando las ordenanzas, son largas.
1: Sí, son largas.
2: Una tiene que ver con recuperar los costos ante incidentes viales. Y la otra tiene que ver con este famoso tema de las becas, que un poco darle transparencia cuando se incorpora personal por un tiempo determinado, digamos, ¿no? Un ordenamiento, ese sistema de becas, los famosos becarios, sí, es una figura que está en todas partes, ¿no?
0: Sí.
1: ¿Y cuántos becarios hay hoy por hoy?
2: No hay becarios.
1: No hay becarios.
2: Justamente la municipalidad se ha comprometido a ir de a poco regularizando la situación del personal que está.
1: Claro.
2: Y esto es para adelante. ¿Sí?
1: ¿Y esa ordenanza incluye diferentes cuestiones en cuanto al ordenamiento? Porque recordamos...
2: No, esta ordenanza, a ver, vos, por ejemplo, es becas. ¿Qué significa becar? A ver, vos, de pronto hay personas que son necesarias tomar para hacer X tarea.
1: Claro, temporal.
2: Se abre una convocatoria pública. En caso de no haber respuesta a la convocatoria pública, el Ejecutivo puede contratar de manera directa, pero bajo ciertas normas.
1: Claro.
2: No es como ahora que tomás, que de pronto, como era antes, que ha sido en todas las gestiones esto. Tomás una persona, no la contratas y queda como un jornalizado en negro.
1: Claro.
2: Entonces la idea es, lo que está y que en muchos casos viene de arrastre, es ir ordenándolo. Ya sea con contratos o como sea. Y de acá para adelante, si se necesita contratar, efectivamente contratar, y si no, ponerle la figura de becario, ¿no? Yo creo que es importante, la oposición pidió un cuarto intermedio anoche, también hubo eso, donde se fueron a deliberar unos minutos, finalmente lo aprobaron por unanimidad, donde dejaron sentado ellos que no es lo ideal, pero bueno... que debido a que muestra un interés por sanear un poco las situaciones, que los van a acompañar. Los acompañaron y se aprobó por unanimidad, porque está bien. Yamul ha sido intendente, o sea que tampoco claro. puede mirar para otro lado. Él también ha tenido esta situación. Entonces, bueno, y sí se logró, por ejemplo, porque la ordenanza le daba como un tiempo ilimitado. O sea, que vos podés contratar a alguien, un becario, e ir renovándole, no. La oposición logró que el oficialismo incluyera que la beca, entre comillas, puede ser por 6 meses renovable por un periodo más. Nada más. O sea, que máximo 1 año. Después de ese año, la persona tiene que o termina su trabajo o bien tiene que pasar a otra instancia. ¿Cómo contratado? Me parece bien, es un poco ordenar, ¿no? El tema de la situación municipal.
0: Así es.
1: Este yo tema... recuerdo que el tema de los becarios, surgió la palabra becario dentro de los ámbitos municipales, sí, de la estructura municipal, en el caso Barrelier, por ejemplo.
2: Claro.
1: Que era un becario.
2: Exacto.
1: ¿Por qué no se le pide antecedentes? Por eso yo hablaba del conjunto de requisitos que están pidiendo.
2: No, no. Ahí se va la... Bueno, la ordenanza es muy larga, es una ordenanza de las más largas que se ha tratado. Por eso creo que, a ver, es bueno, no es lo ideal, o sea, cuando vos contratás a alguien deberías, sí, pasa que hoy por hoy es difícil, sí, un municipio se ve complicado, tiene que tomar gente por ahí de manera temporal, hay gente que trabaja y que de pronto después deja de trabajar porque se van las máquinas y después vuelve, entonces hay que darle un ordenamiento a eso, ¿no? Entonces, bueno, yo creo que es una buena intención. Eso fue aprobado por unanimidad, se aprobó... Bueno, el otro proyecto este que había también de buscar el resarcimiento ante aquellos accidentes que se hayan cometido por imprudencia o con infracciones, esto quedó aprobado también. Se limitó en el sentido de que no puede estar sobre la justicia ordinaria.
1: Claro.
2: O sea, cuando la justicia ordinaria actúa, lo que tiene que esperar el juzgado administrativo de faltas es que la justicia se expida. No se puede poner a investigar paralelamente, porque no tiene jurisprudencia para investigar cuando investiga la justicia, porque es superior. Sí puede iniciar trámites cuando la justicia no interviene, ahí sí puede participar. Hay una serie de reglamentaciones también. Se decidió no incluir a bomberos. Bomberos tiene su inclusión de acuerdo a su propia ley provincial. Eso se ordenó también. En esto hizo un muy buen trabajo la doctora Nancy Castellano, que se había tomado el trabajo de analizar artículo por artículo y ponerle los reparos a cada artículo. Y el oficialismo respondió bien porque analizó cada artículo. Yo creo que fue una... Bueno, anoche no estuvo la concejala Nancy Castellano, ausente con aviso. Pero bueno, fue interesante. Y el tema va a generar... el tema del proyecto que yo presente va a generar posturas encontradas. ¿Por qué? Porque cada persona, digo, ni siquiera cada partido político, digo, cada persona tiene una posición con respecto a lo de la famosa guerra sucia, ¿no? Entonces, es un proyecto donde a vos te hace poner las cartas sobre la mesa.
1: Claro.
2: A ver qué... Y te obliga a expresarte, ¿no? Entonces, un poco el presidente con muy buen tino me dijo... Me miró y me dijo, lo dejamos para la semana que viene. O sea, yo no soy concejal, o sea, yo no...
1: Claro, sí, sí.
2: Pueden hacer lo que quieran. Pero me pareció bien.
1: A lo mejor va a llevar varias sesiones el tratamiento.
2: Yo no sé si varias sesiones, pero va a determinar las posturas sobre la mesa. Yo dejé en claro que no me interesa reivindicar la posición política de Ivonne. No me interesa. Sino simplemente, si la justicia probó que fue asesinada en dictadura, es más, formó parte de una causa contra Videla en la orden de mandos. Si esto fue así, buscar, decir, bueno, sí, reconocer que hubo una persona de Hernando, nacida en Hernando, que murió como víctima de terrorismo de Estado. Nada más. No me interesa decir que estuvo bien lo que hizo, mal lo que hizo, sí que desde ya que está mal lo que hizo el Estado, obviamente, eso dejarlo bien marcado, pero no la cuestión política de que genere otra vez el debate de la dictadura versus terroristas. No. Pero bueno, pero va a generar un... No, es más, yo no sé si se va a aprobar. O sea, la verdad que tengo mis dudas. Depende del cariz que le den y depende legalmente cómo la asesora letrada de la municipalidad le dé una forma para que esto quede bien claro, ¿no?
1: Exactamente. Sí, sí.
2: Así que bueno. Y estuvo la gente de Pisurno, muy interesante eso. Ya lo vamos a estar charlando esta mañana. Estuvieron acá la gente de Pisurno ya. La verdad que muy, muy interesante eso. Una hora de planteo, la tienen muy clara los docentes, los chicos, los directivos. La verdad que muy, muy bien el planteo. Así que esta mañana vamos a ampliar un poquito. Buenísimo. Todo eso. Bueno, ¿qué hora es? Uy, nos vamos. Nos vamos. Sí,
1: nos vamos, nos vamos. Yo me voy, ustedes se quedan. Me voy retirando de esta mañana. Ya arrancó en positivo con este pase junto a Maggie, Cami, Gustavo, Claudia. Hasta el mediodía se extiende. Nosotros ya mañana viernes estaremos haciendo el último amanece de la semana. Aquí por la radio. 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

0: Hola, hola, hola, ¿qué tal? Bienvenidos, muy pero muy buen día. Tuvimos solcito todos estos días, pero en esta jornada de jueves parece que se está haciendo rogar y mucho. Temperatura agradable, sí. 13 grados la temperatura, está fresquito, claro, el viento sopla del sector suroeste a 22 kilómetros por hora. Ayer una máxima de 30 y pico, sí, calorcito, el sol bravo ayer. Hay que cuidarse de ese sol. Disfrutarlo, pero ponerse la gorrita, el sombrerito, lo que fuere. Porque por ahí nos engaña, nos quema la cabeza y después tenemos algunas consecuencias, esos resfríos de sol que le llaman. O vaya uno a saber. Pero hay que aprovechar esas jornadas espléndidas como la de hoy, que seguramente también será un bonito día. Para hoy, máxima de 21, ya totalmente diferente, y una mínima de 7 grados, algo más fresquito, se nota. Una camperita liviana, una pequeña chalina. Y aunque no sea para siempre, si la vivo con... 29 minutos de la hora 9. Ya el pase, ya pasó, amanece, todo transcurre y el equipo en positivo, por supuesto, ya está listo, preparado para darle marcha a esta jornada. Uy, el previernes ya. Qué manera de pasar. Ignacio ya se ha retirado, Gustavo irá y volverá a hacer mesa completa. Maggie, que está ahí ocupete, está con la lapicera que se le incendia. Sí, claro, tiene plumín, tiene tinta china, no, eso es cosa antigua. Tiene lapicera, no tiene la Parker. ¿Eh? No, el cartuchito no se le acaba a ella, como me pasaba a mí en la escuela, a Gustavo también le pasaba. No, ella no. El cartuchito no se le acaba. Qué bueno eso. Buen día. Buen día.
1: ¿Qué tal, Clau? Buen día. Buen día a todos nuevamente. Estoy triste con este día. Es como...
0: No me digas.
1: No, sí. No. Viste que no te inspira cuando no hay sol. Es como que no... Me faltó el sol. Sí, estoy esperando que parezca, porque en teoría hoy va a estar soleado. En
0: sí,
1: teoría.
0: En teoría, bueno. Pero viste que como que a media mañana, un poquito más, yo
1: se
0: creo que va a venir.
1: Fiaca para mí.
0: Llámalo. Sí, llámalo como lo haces con el caballero. Llámalo, que venga el sol. Vamos.
1: Para mí se quedó haciendo un poco más de fiaca el solcito.
0: Sí,
1: hoy.
0: Capaz que sí, me parece que sí. Realmente el clima es condicionante, ¿no? En nuestros estados anímicos, de eso no hay duda.
1: Yo ayer estaba feliz.
0: Sí.
1: Ay, no, con ese día, ese calor, ah, cómo me gusta el verano a mí.
0: Primavera, verano ayer.
1: Ay, me encanta. Sol. Soy muy fan. Lástima el viento, ¿viste qué vientazo?
0: Vientazo. Sopló por todos lados, se cerraban las puertas, ruido por las ventanas.
1: Sí, qué manera.
0: ¿Hizo deporte ayer?
1: Sí.
0: Bueno.
1: Doble. Doblete, ayer fue a los lunes y los miércoles es doblete.
0: Mucha hidratación.
1: Sí, claro. Es que te lo pide el cuerpo, porque viste, ayer con el sol a la siesta,
0: ¿sí?
1: Nosotros estábamos abajo de las plantitas, pero estaba pesadito, viste, se sentía. Entonces lo bueno, ¿sabés qué es lo bueno de estos solcitos así, los primeros, que ya vas tomando color?
0: Ah, sí.
1: O sea, se te empieza a marcar la musculosa, el short. Después andas todo medio marcado desparejo. Pero ya vas tomando los primeros colores, ¿viste?
0: Ya te vas mirando y decís, pucha, mirá, ya tengo el sol en
1: ya
0: mi
1: voy,
0: cuerpo.
1: Ya voy, wow. ya se va preparando.
0: Se va preparando para después combinar los colores, que contrasten, es bonito, ¿no?
1: Uy, encima se viene un verano, Clau.
0: Sí, con estallido de colores.
1: Full color.
0: Pero así.
1: Pero estallido mal. Azul, verde, fucsias, amarillos, bien furiosos.
0: Vibrantes.
1: Muy vibrante todo.
0: Me encanta.
1: Qué lindo, cómo me gusta.
0: Yo me puse la campera verde estos días, esa vibrante. Me decía, ay, pero ¿qué te pasó? Me encanta, se te dio por los colores. Bueno, antes andaba, parecía viuda. Mucho negro. Yo uso el negro, me gusta, es un clásico. El blanco me encanta.
1: Sí.
0: El rojo me gusta. Pero bueno, he ido cambiando también porque el color ese te da otra... de otra energía. Entonces, bueno, uno puede ir modificando también.
1: Así es. Así que, bueno, hay que prepararse para el veranito, que se viene full color en todo. En la ropa, en los accesorios, en los calzados,
0: ya
1: en todo.
0: Ya anduve visitando esta mañana tacos y le decía ahí, ya veía lo que hablábamos ayer, los zapatitos, también unos tipo, los puntuditos. ¿Cómo es? Los estiletos.
1: Los taquitos
0: chupete,
1: sí.
0: Con un color dorado. ¿Vos vieron lo que son? ¿Vos
1: mucho.
0: Que sos glamorosa para los tacos?
1: Mucho,
0: espectacular.
1: Mucho.
0: Así que yo a prepararnos.
1: Ya las miraba medio raro, viste, las ojotitas esas con taco chupete. Y ya hoy vi otras y, viste, cuando decís, ya les voy tomando cariño, viste. Sí. Como que de tanto que lo ves te acostumbras y decís, che, bueno, pero están lindas, no son tan fieras. No,
0: y,
1: bueno.
0: Y como dicen, la moda, la moda también la hace cada uno. Yo soy partidaria de eso. Pero la moda no incomoda, dicen.
1: Hay que aprovechar.
0: Bueno, nos vamos porque...
1: Vamos.
0: Uy, cuánto tiempo que hablamos.
2: Y esta noche de verdad mágica, que así lo sentimos.
0: ¿Qué parece ahí el muñeco? ¿Qué hace?
2: Señores.
0: ¿Qué hace este hombre?
2: Luciano Pereyra.
0: Ah, vino a presentarlo. Ay, Dios mío.
2: Y otra vez, así...
0: Digo, de pronto me parece, ¿qué hace? ¿Qué hace acá este hombre? Yo no lo invité. Y el otro hombre usted lo invitó.
1: Le faltaba euforia para presentarlo el Lucho, su señor.
0: Eso que es un maestro este hombre que habla. Sí, y usted
1: lo
0: conoce.
1: Estaba sin ganas.
0: ¿Lo conoce?
1: No me doy cuenta.
0: Digo, de pronto me parece Gustavo Cisa.
3: Digo, de pronto me parece, sí, el muñeco Mateico.
0: El muñeco, es un ícono.
3: Buen día, ¿cómo le va? ¿Cómo anda? ¿A la señorita ya la saludé, a usted no?
0: Bueno, ¿qué tal? Buen día.
3: ¿Todo bien? ¿Todo tranquilo?
0: Todo bien, todo.
1: Bien.
3: Yo estoy atajando pollo esta hora. Sigo atajando pollo, ¿eh?
1: ¿Vio cuando, ¿Qué pasó? ¿Vio cuando
3: uno empieza la mañana así cruzada?
1: Ah. Claro.
3: Sigue cruzada.
1: Hoy te levantaste con
0: la otra vez.
3: La semana pasada fue con la parte técnica, esta vez con repercusiones.
0: No me digas.
3: Y sí, cuando uno se mueve en el ambiente periodístico y todo eso.
0: Vienen tiempos.
1: ¿Qué anduviste develando?
3: Y yo por ahí meto la mano, por ahí, no, si no soy yo, es Camila. Entonces,
0: ¿viste?
3: La Cami tiene vida propia, ese es. Obviamente.
1: Cami, reclámele la Cami.
3: Ella es independiente. Sí, claro, como si yo no fuera el director de la radio. Claro, ya le
1: bueno,
3: dije.
1: Bueno, cuando te querés lavar un poco las manos.
3: Vos armás los líos y los pollos los atajo yo acá.
0: ¿Estás escuchando, Cami, lo que dice el papá?
3: No sé si está escuchando, pero ya.
1: Pero
3: ya.
1: No creo que no se lo haya dicho igual.
3: Ya se lo dije, se lo acabo de decir. Claro,
0: pero yo creo que es una digna alumna.
3: No, excelente.
0: Digna alumna.
3: Tiene. Tiene esa espuma.
1: Para mí, ¿sabes qué es lo mejor?
3: De la juventud.
1: Claro.
3: Que yo tenía también tiempo, nada más que lamentablemente a ella el periodismo en sí no le gusta mucho.
1: No.
3: Entonces lástima, ¿no? Porque sería un muy buen valor, pero no le gusta.
1: No, y o sea, yo lo que iba a decir que viene potenciado también, porque
3: sí, claro, o sea, ella ha mamado esto toda su
1: claro.
3: vida.
1: Claro.
3: O sea, una
1: no
3: las
1: es
3: dos,
1: lo mismo,
3: las
1: digamos,
3: dos,
1: claro.
3: las dos, nada más que una decidió abrirse directamente.
0: Sí, sí, otra historia.
3: Otra historia y la más chica se metió de lleno en esto. Bueno, y por ahí sus posiciones no somos iguales, tenemos posiciones de encarar las cosas distinto, a pesar de que en el 90% de las cosas pensamos igual, pero claro, en la forma de encarar por ahí es distinto.
1: Pasa que vos,
3: ¿no?
1: quizás encarás ahora desde el lugar de la experiencia.
3: De la experiencia.
1: ¿No? De decir, bueno, saber cómo medir.
3: Sí, sí.
1: Uno cuando es joven es como más impulsivo,
3: no, aparte,
1: viste, que se las manda y después, bueno, a lo mejor recalculas y decís, che,
3: sí,
1: bueno,
3: aparte
1: lo debería haber planteado de otra manera.
3: La formación periodística por ahí que yo tengo no es la que tiene ella. Ella se ha formado en otras líderes, yo me formé en la parte periodística, entonces...
0: Es diferente.
3: Es diferente, ¿no?
0: Claro. Son muchos los factores.
3: Sí, hay muchos factores. Yo siempre digo, ¿no? O sea, la cuestión cuando Camila ha hecho publicaciones en lo personal, que por ahí se ha peleado con muchos políticos, eso sí que yo siempre me encargué de decir, a ver, paren, ese no soy yo. Si ella en sus redes publica cosas que por ahí molestan a políticos, arréglense el político con Camila, o sea, ella tiene vida independiente.
0: Es una persona adulta.
3: Es una persona adulta que tiene el derecho de expresarse como quiera. A través del medio, obviamente, que es distinto. A través del medio hay una línea, o sea, una línea de política independiente, que yo lo voy a remarcar hasta las últimas consecuencias, porque llega el tiempo político ahora, y entran los que entran a mirarte como si estuvieras haciéndole el favor a alguien. Nosotros no le hacemos el favor a nadie, ni se lo hicimos nunca.
0: Qué bueno.
3: Sí, siempre hemos estado con las dos campanas, muchas veces a precios muy altos, ¿no? Hemos perdido, hemos tenido enemigos, pero bueno, es nuestra función. Si vos haces este trabajo y en el camino no te ganas ningún enemigo, porque algo mal estás haciendo. Siempre hay alguien... Porque, a ver, yo siempre defendí el hecho... Lo que
1: es bueno verlo de esa manera, ¿no? Porque a veces uno, viste, decís...
3: No, a mí lo que siempre me enojó y me sigue enojando cuando consideran que es mala leche. Lo voy a decir así con todas las palabras. Por lo demás, podés venir a decirme a mí lo que quieras.
1: Claro.
3: Pero cuando juzgás que es mala leche, no te lo voy a permitir. O sea, ahí ya no. Hasta ahí, ese es mi límite. Yo puedo equivocarme, puedo pensar distinto, puedo hacer un planteo que no te gusta, que no te conviene, pero mala leche no. Yo, es más, en eso hasta me considero bastante inocentón, le digo. O sea, yo no trato de, cuando publico, cuando comento, de no ver la mala intención, de no verla en los otros, y mucho menos exponerla yo. Yo cuando hago un comentario... Estoy libre de mala intención, no tengo segundas líneas. Yo voy de frente, ¿no? Pero bueno, estamos en tiempos complejos. Yo además estoy muy metido otra vez en lo que es la parte periodística dura, que no es la que más me gusta, le soy sincero, ¿no? Yo prefiero la otra, la que me deja algo, la que sirve para algo. Pero la realidad no se puede negar y en estos tiempos la política entra a tallar. Y cuando uno lo que dice y lo que escribe tiene repercusión y pega fuerte y sale de Hernando y pega arriba, y bueno, es lógico que empiecen las bajadas de línea, ¿no? A ver, hay hechos puntuales, pero ya los iremos tratando como hemos tratado cada uno, los iremos respondiendo como corresponde, y nada más, o sea...
1: Pero yo creo que también el que está dentro de la política... Se supone que debe entender y saber que el juego político es así. A ver, también, claro, o sea, vos te prestás para esto,
3: el juego,
1: ¿no?
3: Político lo tienen ellos.
1: Te puede,
3: ¿no?,
1: gustar, yo... o te puede gustar, sí, o no, pero bueno, siempre se da así. Siempre hay un ida, un vuelta, a ver, te guste o no, es a lo que estás expuesto. Si no te gusta, no hay que exponerse. Es muy simple.
3: Claro, los políticos tienen que saber que cuando hablan conmigo, yo tengo muchos códigos. Pero cuando hablan conmigo, están hablando con un periodista. O sea, entonces, yo por ahí cuando vienen a hablar conmigo y gente que por ahí no me dice cosas y de pronto me tira cosas, yo sé que
1: pero
3: me están tirando para que lo diga,
1: sí,
3: o para que lo revise. Bueno,
0: si uno entonces, quiere que algo no se sepa, no lo dice.
1: No, te queda, son estrategias.
3: Pero a mí este juego, antes me enojaba, ahora me gusta porque en definitiva es mi rol. Yo escucho, recibo, acepto, vuelvo a marcar el límite, hasta que consideren que hay mala leche. Cuando hay mala leche, no.
0: No hay malas intenciones.
3: Ahí ya no escucho más. Ahí ya no escucho más y tomo ese mensaje como de, y paso con esa persona como de quien viene, ¿no? Entonces, no, hasta ahí. Por suerte no ha ocurrido. Los planteos que me han hecho sobre diferentes publicaciones por ahí han sido... más que respetuosos y cordiales, marcando por ahí que no gusta esto, bueno, listo, no gusta. Bueno, perfecto, vamos a ver qué pasa. Ya vamos a plantear algunos temas, tengo que hablar sobre lo que pasó con la ruta, a la señalización de la ruta a Punta del Agua, que esta mañana me paró el expresidente de la comuna de Punta del Agua, que él ahora está dentro de la Secretaría de Infraestructura o de Obras Públicas, no sé cuál es, diciéndome, no es reclamo, es gestión lo de la ruta. Bien, está bien, porque por ahí en redes aparece como que tras los reclamos se hace la ruta. Yo fui muy claro en la explicación. O sea, cuando nosotros... hicimos el comentario, porque Marco Giraudo, expresidente de la Giletilla, había hecho el comentario de la peligrosidad de la curva y la falta de señalización. Yo dije que había escuchado a la gente de la provincia porque justamente estaban sobre la ruta analizando el tema. O sea, tras los reclamos surge la reparación, pero no es que vinieron después de eso, estaban acá, ¿sí? Entonces, bueno, entiendo. Por eso ahí está la perspectiva, ¿no? Por ahí Camila publica de una manera, con un título de una manera, y yo lo enfoco de otra. Decimos lo mismo, en definitiva, pero lo enfocamos distinto, ¿no? Y por otro lado, está este tema que se levantó de las redes, de las publicaciones de Villa María Vivo, con respecto a esta casa que sufrió averías tras, supuestamente, un poste de cemento que pone cobertura de obras y servicios. Yo no había publicado esto porque no lo conocía, la persona esta no se dirigió a la radio, yo no hubiese publicado esto. Bien, Camila lo hizo porque se lo mandan a ella desde allá, levanta el material y lo sube. Yo ni siquiera estaba en Hernando ni sabía que eso estaba publicado. Cuando lo veo, obviamente, me hago cargo, dejé bajar la espuma porque no era algo que nos había llegado a nosotros directamente.
1: Claro, porque se eligió hacer el reclamo.
3: Se decidió hacerlo en otro lado. Entonces, bueno, a ver, se publicó, lo tomó, se levantó en las redes, yo dejo bajar la espuma y después consulto. ¿Sí? Bueno, obviamente, publicación que no gustó, pero me dieron la respuesta pertinente también. O sea, entiendo que no guste, pero fíjate que no es mal que por bien no venga, porque en definitiva esto permite sacarlo del contexto de medios que por ahí son bastante amarillistas y bajarlo a una realidad analítica como podemos hacer acá. Usted me preguntará, ¿por qué no hiciste nota con la persona de la casa? Porque a mí no se dirigió la persona de la casa. Conmigo no habló. A mí no me llamó nunca, no vino nunca a la radio. O sea, por eso no hablé con ella. Si esa persona hubiese confiado en mi criterio periodístico o en el criterio periodístico de la radio, acá nosotros nos conoce todo el mundo, hubiese venido.
0: Como ocurre en casos donde hay un reclamo, por obviamente,
3: supuesto,
0: al medio.
3: Se canaliza. Eligió otro medio. Entonces yo le voy a dar el tratamiento que yo considere y como yo considere. ¿Sí? Preferí dejar bajar la espuma. Hoy es jueves. Esto se publicó el sábado.
1: Sí.
3: Hoy es jueves. Tengo una respuesta. También, a ver, agradezco a los dirigentes que se mostraron molestos por la publicación, pero me dan una respuesta, no me juzgan y dan una respuesta también a esto. Ese es el juego, ese es el rol del medio, ¿no? Lo que pasa es que por ahí en Hernando no se tira parejo en cuanto al verdadero trabajo de los medios. No se hace periodismo en Hernando, salvo excepciones, y sobre ciertos temas. Somos los únicos que hacemos esto, ¿no? Entonces por ahí todo cae acá. Todo cae arriba mío. Y yo voy decidiendo, o sea, a ver, esto sí, esto no. Tampoco hubo un tiempo en que fuimos cabeza de turco.
0: ¿Qué sería eso?
3: ¿Traducción? Cabeza de turco. Sí. La cabeza de turco es cuando vos salís, sos más papita que el papa, y ponés la cabeza y te la cortan, y después los demás están a los abrazos limpios. Entonces yo dejé de ser cabeza de turco. Tampoco hay que ser pavo. En esto hay que tratar los temas como corresponden, pero sí, cuidado con la carne podrida, cuidado con la intencionalidad, medir un montón de cosas. Y eso no te lo da ni la formación técnica ni nada, te lo da la experiencia.
0: El tiempo.
3: Los años.
0: El trabajo.
3: O sea, sí. Los años te lo dan. Los años de conocer a la gente, de saber, de ya mirar y saber por dónde viene la mano. Sí. Entonces, bueno, simplemente es esto, ¿no? Y marcar clarito cómo son las cosas. Yo a Camila la amo, es mi hija. O sea, pero ella es una persona independiente. Lo que Camila publica en función de la radio, sí me hago cargo, porque aún autorizado o no, es una publicación que está en la radio. Entonces yo me hago cargo, ¿no? Para poder darle el tratamiento que corresponde. Lo que tenga que ajustar, lo ajustaré con ella de manera privada. Pero lo que está publicado, está publicado. Yo no puedo hacerme al lado y decir, no fue ella. No, una excusa tonta. A ver, puede ser hasta una estrategia. No, bueno. Así que es un poquito, una vez más, vio, por ahí hace falta, cada tanto, marcar el camino, ¿viste? Porque llegan épocas en que viene brava la mano. Entonces, yo de vez en cuando, no lo hago siempre, pero de vez en cuando me gusta, somos esto. Hacemos esto y somos independientes.
1: No, y aparte que cada vez está más susceptible a todo.
3: Lo que va a ser la campaña política que se viene, mamita santa.
1: ¿Qué dice? Se viene.
3: Vamos a tener que tener un ojo.
0: Se las trae.
3: porque hoy las redes hacen cualquier cosa. Hay medios que, es más, los de acá y los de afuera, que están dispuestos a cualquier cosa, y nosotros no estamos dispuestos a cualquier cosa. Entonces, hay que tener un ojo, pero bueno.
0: Es la constante que toda vez que hay, bueno, esta movida política, sí, como viene ocurriendo en toda esta trayectoria, sos de todos los partidos. Un día sos de...
3: Ah, ¿eh? Sí, no, eso
0: pero
3: pasó.
0: Pero bueno, ya es...
3: Pero hay una diferencia.
0: Folclore.
3: Antes me enojaba.
0: Ahora no.
3: Ahora puedo venir... Hacer un comentario así.
1: Bueno, pero es muy común, viste, que enseguida te cataloguen, viste.
3: No, sí, pero...
1: Me pasó, me pasó que no me conocían y ya sabían qué partido político
3: claro,
1: militaba, ¿no?
3: Pero
1: y yo nunca milité en ninguno.
3: Yo después de 40 años de hacer esto...
0: Uno aprende.
3: Ya creo, pero aparte que ya creo que ya tienen que darse cuenta que metirle de una cosa a la otra ya no tiene sentido. Si hace 40 años que hago esto y sigo estando, entonces... Y aparte... Que me digan los peronistas que soy radical y los radical que soy peronista, me encanta, porque quiere decir que estamos haciendo bien las cosas. Quiere decir que está llegando el mensaje de los dos. ¿Eh?
0: Porque, bueno, uno puede ser objetivo, pero también tiene ideas propias.
3: Sí, yo no sé.
0: Totalmente.
3: Es algo que yo siempre discuto con la gente que me pregunta. Porque siempre quieren saber cuál es la ideología.
0: Sí.
3: O sea que yo políticamente no tengo definición ni la tuve nunca.
0: No.
3: Es algo que no me... A ver, yo de tan chico hice esto, que mi ideología es el periodismo independiente. Entonces,
0: pero bueno, puede haber...
3: Me gusta una cosa de uno, me gusta otra cosa de otro. Pero a mí, sea apasionarme o defender, no porque no me llega. La ideología política no me llega.
0: Dicen lo que yo he escuchado, ¿no? Muchos periodistas que por ahí los entrevistan a periodistas y que uno puede ser lo más objetivo posible.
3: El discurso de grado cero no existe.
0: Exacto. No. Y bueno, eso me dejó pensando, ese pero fue, bueno, es la lógica, ¿no?
3: En los tiempos que yo estudiaba era una de las grandes materias, la teoría de periodismo 1, que decía justamente el discurso de grado cero. No, el discurso de grado cero no existe. Está cargado de nuestras propias... formaciones, nuestra propia vida, nuestra propia experiencia, nuestros propios gustos. Cuando vos elegís un color y no otro, por ejemplo, ya estás tomando una posición, ¿no?
0: Sí, sí.
3: Pues el discurso de grado cero no existe.
0: Somos humanos.
3: Lo ideal es que se le acerque bastante.
0: Exacto.
3: ¿Eh? Eso es lo ideal. Bueno, ahí estamos. Nada mal, todo bien, pero entras en una mañana donde hay mañana que llegas acá y hay cosas... Hay mañana que levanta, hay cosas que se rompen. Otra mañana te levanta y te apuntan con el dedo. Bueno.
0: Pero puedo relajar ahora.
3: Pero me relajé el momento. Se desayuné,
0: ya está.
3: Me vine, o sea... ¿Qué quiere que le diga? El kiosquero tendrá problema que no puede cubrir los cheques o que le aumentan el proveedor y yo tengo el problema que no le gusta lo que dije. Y bueno, es así.
0: Se dedicó a esto.
3: Mi materia prima es eso. ¿Qué quiere que le diga?
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0: Ahora sí, en la mañana en positivo, 52 minutos de la hora 9, repasamos junto a la 023, repasamos las cabezas sorteo nocturno. Por Nacional 3.383, Buenos Aires 9.044, Lotería de Santa Fe 8.440. Entre Ríos 4.157, Lotería de Córdoba el 9.345.
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0: buscando la hora 10, va aclarando un poquitito, me parece, el cielo. En cualquier momento dice, aquí estoy, el solcito. Así que, Maggie, póngase contenta, se predispone, aparece, ¿eh? Se predispone muy bien. Ahora sí conocemos la agenda para este jueves.
1: Muy bien, comenzamos hablando de la información de carácter general, porque llega una nueva edición de la Colecta Nacional Más por Menos, del 1 al 13 de septiembre. En esta fecha se va a desarrollar la nueva edición de la Colecta Nacional Más por Menos, una de las campañas solidarias de mayor alcance y trayectoria del país, organizada por la Comisión Episcopal de Ayuda a las Regiones Más Necesitadas de la Conferencia Episcopal Argentina. Este año la iniciativa lleva el lema Compartir con Alegría, Esperanza de Muchos, y tendrá su fin de semana central el sábado 12 y domingo 13 de septiembre, cuando se realizará la colecta en parroquias, capillas y comunidades de toda la Argentina. Con más de medio siglo de historia, Más por Menos funciona como un puente entre quienes más tienen y quienes atraviesan situaciones de mayor vulnerabilidad. Los fondos que se reúnen se destinan a la promoción humana, social y pastoral en las zonas más postergadas del país, especialmente en las comunidades del interior. En el ámbito educativo, Marisa Rodríguez transita su último año como directora del Instituto Divino Corazón. La directora fue entrevistada por los estudiantes de quinto año de Arte Multimedia en el primer programa de Cultura Digital, el espacio que cumple 10 años en la radio. Rodríguez repasó los proyectos que quedan para este ciclo, habló sobre sus casi 8 años frente a la institución y recordó cómo fue asumir el cargo justo antes de la pandemia. Muy bien, por otro lado, hablamos de la información de carácter regional. La Ruta 10, Vialidad, mejoró la seguridad y la señalización en 2 curvas. Tras los reclamos por distintos despistes y accidentes, la Dirección Provincial de Vialidad intervino en 2 sectores considerados de riesgo sobre la Ruta 10. Se reforzaron guardarrailes y también se incorporó nueva cartelería reflectiva y se colocaron tachas lumínicas para mejorar la visibilidad, especialmente durante la noche. Uno de los puntos intervenidos es la conocida curva de Primo, y la ruta tendrá sabemos que es uno de los principales corredores productivos de Córdoba, la cual incorporó nuevas medidas de seguridad en el tramo que une Hernando con Punta del Agua. Servicios sociales de COPER, la cobertura que incluye banco de sangre, ambulancias, ortopedia y mucho más. Los servicios sociales de la COPER atraviesan una etapa de crecimiento y consolidación con una amplia variedad de prestaciones destinadas a acompañar a los socios en distintas situaciones de la vida cotidiana. Así lo explicó Mauricio Favot, coordinador del área, quien destacó que actualmente la cooperativa cuenta con una cobertura que incluye banco de sangre, banco ortopédico, sistema de ambulancias, enfermería, pedicuría y cementerio parque, entre otros servicios. Favot consideró que en comparación con otras cooperativas, COPER posee una cobertura particularmente amplia y destacó que el uso de las distintas prestaciones se ha incrementado. Bueno, recordamos que hoy se está realizando la última campaña de donación de sangre en COPER también. Esto está sucediendo en el Zoom de la cooperativa, allí en 9 de julio 555. Tu donación puede salvar vidas. Recordá, bueno, de para allá para el año próximo poder anotarte y ser parte de las campañas de donación de sangre de COPER. Repasando los principales títulos en los portales de noticias, ATE pospuso el paro que hoy iba a afectar a casi 30 aeropuertos, los vuelos son normales. La medida se levantó para permitir una nueva reunión con el gobierno a los fines de solucionar el tema de los reclamos. En el ámbito de la política y la economía, Milei viaja a Chile y ultima detalles del mensaje que dará en cadena nacional por Malvinas. En el ámbito deportivo, Boca avanzó a cuartos de la Copa Argentina en una dramática definición por penales ante Vélez. Y por supuesto, para cerrar con la agenda de este jueves, habló Martín Yarlora y dijo que están peleando para que una fecha vuelva el Rally Mundial a Córdoba. 9:58 minutos, hasta aquí la agenda de este jueves 3 de septiembre.

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1: Estos jóvenes que van en ascenso permanente, grandes artistas, vienen junto a los Nocheros, haciendo este salteño viejo en positivo. 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

0: Los Nocheros, La Clave, Trío Sonando, Salteño Viejo, momento de anuncios y ya volvemos.
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5: El vicepresidente de la Unión Industrial tildó a Caputo de endeudador y afirmó que no sabe lo que es una fábrica. Guillermo Moretti criticó la conducción económica del presidente Milei y apuntó de manera directa contra el ministro de Economía, Luis Caputo. Esta gente no conoce el país y no conoce lo que es una industria. No tiene idea, no sabe lo que es una fábrica. Estamos manejados por Rivadavia 2. Por un endeudador, un trader que no sabe lo que es un torno, disparó el directivo en alusión explícita al perfil financiero del ministro Caputo. Leila Yani renunció a la Libertad Avanza y lanzó duras críticas al gobierno. La concejal de La Matanza, Leila Yani, renunció a la Libertad Avanza y cuestionó con dureza el gobierno de Milei. La dirigente aseguró que tomó una decisión profundamente meditada porque ya no reconoce en el espacio político las convicciones que la llevaron a participar.
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5: Tras los rumores sobre su muerte, afirman que Raúl Castro está grave. El expresidente cubano se encuentra en grave estado de salud tras haber sufrido un aparente accidente cerebrovascular. Un medio de Miami aseguró que el dirigente de 95 años recibió asistencia para mantenerlo con vida y desmintió los rumores que los últimos días daban cuenta de su muerte. Automovilismo. La ciudad de Buenos Aires dio un paso enorme en su objetivo para que regrese la máxima a la Argentina. La ciudad de Buenos Aires dio un paso gigante en su objetivo de que regrese la Fórmula 1 a la Argentina, ya que el presidente de la FIA, el emiratí Mohamed Ben Sulayem, dio su aval para que continúen las obras en el autódromo Juan y Oscar Gálvez. La visita de Sulayem al país se da en el contexto del Congreso Americano FIA 2026. Antes de asumir la presidencia de la federación, el emiratí desarrolló una exitosa carrera como piloto profesional de rally y se convirtió en una de las figuras más destacadas del automovilismo del Medio Oriente.
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0: 19 minutos de la hora 10 en la mañana en positivo. Y por supuesto ya es momento de conocer, de saber para organizarnos. Para el mediodía la comida va a estar lista porque vas a elegir alguna de estas opciones.
1: Así es, Clau, hay opciones riquísimas para este jueves. 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Muy bien, antes de irnos a la información, la nota que anticipábamos con Silvia Giraudo de Forcor, quiero recordarte para que ya vayas planeando para esta noche, si todavía no hiciste un plancito, podés reservar en la provisión porque hoy hay peña y karaoke con Tavo Cerveto y el Negro Salazar. 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Muy bien, y como anticipábamos, vamos a hablar con Silvia Giraudo por esta campaña solidaria que están realizando desde Forcor en el mes de septiembre. Escuchamos la palabra de Silvia Giraudo.
2: Estamos en contacto con Silvia Giraudo, ella es gerenta de Forcor. Silvia, ¿cómo estás? Muy buenos días, un placer escucharte.
3: Hola Gustavo, buenos días para vos y para toda tu audiencia.
2: Qué lindo esto que se viene Unidos por el Bien Común, donde Forcor va a ser protagonista. Contanos un poquito, Silvia.
3: Sí, es así. Nosotros este año estamos bajo el lema Septiembre Solidario, Unidos por el Bien Común, como vos lo dijiste. Esto es una decisión de Ford de darle otra impronta a la propuesta, uh-huh, a diferencia del año pasado.
2: Bien.
3: El año pasado nosotros también estuvimos trabajando en el mes de septiembre, pero era donde toda la red Ford tenía una misma misión, que era ayudar a una escuela del impenetrable del Chaco. Este año, cada concesionario pudo identificar una necesidad dentro de su propia comunidad y elegir a quién acompañar, que es la diferencia del año pasado,
2: bien,
3: a la que tuvimos el año pasado.
2: Está bien. Este año, digamos, ¿y se apunta a una institución en concreto, de Hernando?
3: Exacto, es decir, nosotros, analizando un poquito todas, decidimos llevar a cabo esta iniciativa en nuestra comunidad, ayudando a dos comedores.
2: Ajá.
3: Vamos a acompañar a dos merenderos. Uno se llama Pequeño Gigante y Por Amor, que, uh-huh, realiza durante todo el año un trabajo enorme, brindando asistencia alimentaria a niños y niñas.
2: Bien.
3: Eso lo vamos a llevar a cabo tanto en Hernando como en nuestra sucursal de Río Tercero. En Río Tercero vamos a estar colaborando con el comedor y merendero Dejen Que Los Niños Lleguen a Mí,
2: uh-huh,
3: que también lleva una tarea muy importante, brindando merienda todos los días y almuerzo los fines de semana a niños y abuelos de la zona.
2: Bien, qué importante, ¿no? Porque si bien trabajar por una escuela del impenetrable es más que importante, bajar la realidad de las empresas al área de influencia es sumamente importante, ¿no?
3: Sí, sí, realmente Este año es una misión doble para nosotros, porque es estar cerca de las comunidades donde estamos, conocer sus necesidades y tratar de aportar nuestro granito de harina.
2: Correcto.
3: Por eso es que queremos invitar, gracias por darnos esta oportunidad, Gustavo, a todos los vecinos, empresas, comercios e instituciones a sumarse. Nosotros vamos a estar trabajando durante todo septiembre recibiendo estos alimentos no perecederos que luego van a ser destinados directamente a estos tres lugares. Vamos a estar trabajando acá en Hernando, como también en Río Tercero.
2: ¿Qué es lo que la gente puede llevar y en qué horario puede acercarse?
3: Bueno, nuestros horarios son de 8 a 12 horas y de 14 y 30 a 18 y 30 en Hernando, uh-huh, en nuestro concesionario. Y en Río Tercero los horarios son de lunes a viernes de 9 a 13 y de 14 a 18 horas. Los sábados acá en Hernando es de 9 a 12 y 30 y en Río Tercero de 9 a 12 y 30 también.
2: Perfecto.
3: Con respecto a tu pregunta, entre los alimentos, arroz, fideo, aceite, azúcar, leche, harina, huevos, conservas, galletas, productos de la canasta básica, digamos.
2: Perfecto. Y digamos, ¿después se va a hacer algún acto formal de entrega, Silvia, de esto?
3: Sí, sí, llegado después el momento vamos a hacer un acto formal de entrega, por supuesto. Sí, sí.
2: Qué bueno, o sea que la gente ya durante todo el mes de septiembre, o sea que ya hoy puede llevar, si lo desea, su donativo, digamos.
3: Correcto, nosotros vamos a estar recibiendo hasta el 25 de septiembre inclusive, uh-huh, así después nos organizamos para hacer toda la entrega formal a los correspondientes comedores merienderos.
2: Perfecto. Silvia, felicitaciones por esto y ha sido muy amable por tu tiempo, ¿eh?
3: No, por favor, el gusto ha sido para nosotros y un placer, como siempre.
2: A disposición, un beso grande, hasta luego.
1: Muy bien, allí escuchábamos a Gustavo en diálogo con Silvia Giraudo, gerenta de Forcor. Muy bien, que ahí nos cuenta. Unidos por el Bien Común es esta campaña que se extiende durante todo el mes de septiembre. Podés, por supuesto, acercar a Forcor tu donación de alimentos no perecederos para colaborar con merenderos de la ciudad, de nuestra ciudad, tanto de Hernando como de Río Tercero. Llegate a Forcor, acerca tu donación, Unidos por el Bien Común.
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0: Actualizamos datos ahora sí. La temperatura aquí en la capital nacional del Manila, Ciudad de Hernando, 15 grados. Sí, ya el solcito ya va llegando. Viento del sector suroeste a 23 kilómetros por hora. Para hoy máxima 21, mínima 7 grados. En positivo, la radio que va con vos y te acompaña diariamente hasta la hora 12. 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

0: Le vamos a mandar, le vamos a mandar un saludito a la Miriam, a la Miriam. Hola Miriam, sí, ¿cómo anda Miriam? Está en casa haciendo cosas, artesanías, pintando, trabajando. Muy casera me parece que está. Bueno, yo no me olvido de vos, ¿eh? No te va a gustar, pero te gusta. ¿Entendiste? Sí. 36 minutos de la hora 10. Mañana de jueves, se acabó la semana, falta poquito.
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0: 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Para

0: Esta música de no te va a gustar, porque hay gente que realmente le encanta. Ciro y los persas quedará para más tarde. La mañana avanza 40 minutos de la hora 10. Momento de anuncio. Ya venimos con mucho material en esta mañana de jueves.
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14: Milei, yo ya tengo mi futuro asegurado. Si no ganamos, la sociedad se está suicidando. El presidente dijo que tiene su futuro asegurado dando conferencias y que si los argentinos no lo votan, el año que viene se estarán suicidando como sociedad. Productores yerbateros marcharán con tractores contra Milei y reclaman cambios. Los productores de Misiones preparan una movilización con tractores y camiones en Deportivo Iguazú para intentar acercarse al presidente Milei, quien el viernes participará del cierre de la convención anual del Instituto Argentino de Ejecutivos y Finanzas. El sector reclama que el gobierno devuelva al Instituto Nacional de la Yerba Mate las facultades que recortó mediante decreto, una medida que, según los productores, modificó el funcionamiento de la cadena y debilitó especialmente a quienes producen la materia prima.
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14: El jefe de la ONU expresó preocupación por los recientes ataques de Estados Unidos e Irán. El secretario general de la ONU, Antonio Guterres, se encuentra muy preocupado por el nuevo intercambio de ataques ocurrido durante la noche entre Estados Unidos e Irán. Guterres condena todos los ataques contra civiles, reitera que todas las partes deben respetar sus obligaciones de conformidad con el derecho humanitario internacional, incluyendo los principios de distinción, proporcionalidad y precaución, dijo el vocero. Sensible baja en la delegación nacional a 11 días del inicio de los Juegos Suramericanos. Un fuerte golpe de escena se terminó de concretar a 11 días del comienzo de los Juegos Suramericanos Santa Fe 2026. Por lesión, no estará presente el campeón olímpico José el Maligno Torres, el máximo exponente nacional del ciclismo BMX Freestyle, número 5 del mundo, será el gran ausente del evento, cuya realización está prevista del 12 al 26 de septiembre. Los Juegos contarán con un programa sensacional y numerosos, reuniendo actividad de 43 deportes y desprendiéndose, además, un total de 60 disciplinas. De ellas, 34 serán clasificatorias a los Juegos Panamericanos de Lima 2027, el paso previo a Los Ángeles 28.
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0: 10:50 minutos, estamos en positivo acompañándote hasta el mediodía con toda la información, la música y alguna que otra cosita. 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Y así estamos, ahora sí, mesa completa. Bienvenido nuevamente, señor.
1: Bien, aquí estamos, ¿eh? Vamos a hablar de lo que ocurrió anoche en la sesión del Consejo Deliberante. ¿La presentamos?
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1: Bueno, comenzamos con lo que fue entonces en la jornada de ayer, la sesión del Consejo Deliberante, que en este caso trabajó con la ausencia de la concejala de Somos Hernando, la doctora Nancy Castellano, ¿no? Bueno, con aviso, ausente no estuvo la doctora Castellano. Bueno, en primer término se recibió a directivos y alumnos del Instituto Pablo Apizurno. Estaba su director, estaba el representante legal, se encontraba la vicedirectora, docentes, alumnos de sexto y séptimo año de las dos especialidades que tiene el Instituto Pablo Apizurno. Fueron a presentar el primer Congreso de Economía Circular y Desarrollo Sostenible que se va a concretar en Hernando el viernes 23 de octubre, ¿no? Bueno, la verdad que atentamente los concejales escucharon la exposición en virtud de que es algo nuevo, algo que se realiza en Hernando y que prácticamente no tiene antecedentes, por lo menos desde el punto de vista educativo, en otros lugares de la provincia. Por eso que fue tan bien recibida la propuesta, incluso por el gobierno de la provincia de Córdoba, cuando se la presentaron días atrás, de la mano de José Luis Lichi Escarlato, que los llevó a recorrer el ARCEP, para ver allí cómo se hace esto de la economía. Tienen muchos ejemplos de economía sustentable allí. Después estuvieron en el Ministerio de Ambiente. Bueno, y un poco las autoridades plantearon que por ahora, en este año, se va a trabajar más bien con la experiencia del Instituto Pizurno, abriéndolo a la comunidad a través de algunas charlas y a través de la feria circular que se va a dar sobre calle Soldado Carrascul. Pero la idea es que a partir del año que viene esto se abra a los otros establecimientos educativos e ir haciéndolo cada vez más grande. Pero primero querían probar la experiencia en su escuela para después proyectarlo. No me parece muy bien, es algo nuevo y surge en un momento donde hoy la gente sabe de qué se habla cuando hablamos de medio ambiente. Sabe de qué se habla cuando hablamos de economía circular y desarrollo sostenible. Ayer con una de las concejalas charlábamos en privado que este año el Club Verde del Instituto Divino Corazón cumple 40 años. Claro, pero cuando surgió, hablar de economía sustentable, economía circular y todo esto era casi como hablar en mandarín, ¿viste? Claro. O sea, la gente no sabía de qué se le estaba hablando. Era realmente luchar contra molinos de viento, pero el Club Verde tuvo ese logro de plantar la semillita, ¿no? Hoy hacer un congreso de este tipo viene como en un momento justo, pero además logra algo muy importante, que ya deje de pasar únicamente, que quien únicamente hable de esto sea un municipio, que por ahí no se lo escucha, no se le da bolilla, por ahí tienen que remar o imponer, y ante la imposición en esto no se funciona, sino que venga a los chicos. Porque desde los chicos se hace escuela y se multiplica el mensaje. Así que esto ha sido realmente un logro muy bueno, fue valorado por los concejales de ambas bancadas y va a ser declarado de interés municipal este primer Congreso de Economía Circular y Desarrollo Sostenible. Vamos a escuchar qué decía brevemente, bueno, fue una hora estuvieron allí en la sala del Consejo. Vamos a escuchar qué decía Julia Prola, directora del Instituto Pablo Apizurno, cuando presentaba este tema a los concejales.
2: Este proyecto nos está empezando este año, con la idea un poco de que la escuela recupere la identidad que tenía relacionada a la ciencia y la tecnología que nos daba la Feria de Ciencias, que después de la pandemia desde el Ministerio se recortaron las sedes, entonces bueno, la escuela se queda sin la sede. Y si bien se siguen haciendo cosas y en nuestra institución, como en otras instituciones de la ciudad, relacionadas al desarrollo sostenible y al cuidado ambiental, necesitamos un proyecto que nos devuelva un poco la interacción hacia afuera de la escuela. Entonces, bueno, hace rato ya que lo venimos pensando, pero que no lo logramos completar. Curso de sexto año de economía y séptimo tecnicatura, que son los chicos que nos acompañan. Ya te van a contar bien ellos en qué consiste el proyecto, pero bueno, yo quería comentarles cómo nace.
1: Bueno, sale muy bajito, ya lo vamos a arreglar para ponerlo después, pero un poco, bueno, se escuchaba bien lo que estábamos explicando en definitiva, ¿no? Bueno, así pasó la presencia del Instituto Pizurno, no amplió demasiado porque estuvieron ya la gente del Instituto Pizurno, puede encontrar el material en las redes sociales de la radio o en www.rh1hernando.com.ar, ¿no? Bueno, ¿qué pasó después? A propósito, vamos a tener una nota con este ingeniero especialista en alimentos,
0: sí,
1: que estuvo con Mario Pergolini.
0: Bueno, Tomás Gil.
1: Va
3: de
1: estar
3: la ciudad de Villa María.
1: Exactamente, va a estar charlando con nosotros.
0: Interesante.
1: Hoy lo vamos a contactar. Ya tenemos su teléfono, tenemos el ok de él para hacer la nota. Así que bueno, la semana que viene seguramente vamos a tenerlo en el aire. A Tomás, ¿no? Se llama Tomás.
0: Sí, Tomás. Muy interesante.
1: Sí, sí. Bueno, aparte, Pergolini le interesó, lo llevó. Imagínate que tiene que ser interesante, ¿no? Para que llegue
0: a
1: ese nivel.
0: Y a partir de su presencia en el programa de Mario, tuvo un alcance y ahí fue como, si bien ya tenía una buena actividad a través de las redes sociales.
1: Por supuesto, sí, eso explotó.
0: Pero bueno, fue como una explosión que
3: un antes y un después.
0: Sí,
1: un antes y un después, sin ningún lugar a dudas. Bueno. Entonces, seguimos con la sesión del Consejo Deliberante, que fue lo que se trató después. Crear el programa municipal de becas de capacitación y o perfeccionamiento. Esto, en definitiva, es traer, como decíamos esta mañana tempranito, la figura del becario, con ciertas condiciones, poder incorporar gente, ya sea a través de convocatorias que realice el municipio. Debe ser siempre así, por convocatoria. En caso de no funcionar por convocatoria, se puede hacer la toma directa, pero siempre bajo el paraguas de lo que es la beca. O sea, ¿qué significa? Que es por un tiempo determinado, de 6 meses, y puede ser renovable por otros 6 meses, cumplir el año y después no más. Si después sigue ligado a la municipalidad, debe ser a través de un contrato correspondiente o dentro de alguna de las categorías que tiene la municipalidad. Su haber de ingreso no puede ser inferior a lo que es la mitad de un sueldo mínimo vital y móvil. Bueno, hay una serie de requisitos que ya lo vamos a publicar porque tenemos la ordenanza completa. Esto, la oposición pidió un cuarto intermedio para ver si lo aprobaba o no lo aprobaba. Las consideraciones que hizo oportunamente la oposición fueron tomadas en cuenta por el oficialismo. Se agregó, se corrigió, se sacó. Entonces, bueno, hubo predisposición del oficialismo y del Ejecutivo como para incorporar estos arreglos que introduce la oposición. Se retiran un cuarto intermedio de 3 minutos y deciden aprobarlo. Allí el doctor Jorge Yamul, de Somos Hernando, dijo: es un marco regulatorio que está en la mayoría de los municipios con distintos nombres. Lo ideal sería la contratación por tiempo determinado, dijo Yamul, pero, bueno, entendemos cuál es la intención y también tomamos lo que dijo el presidente del Consejo, dijo

0: decíamos esta mañana, no hay que mirar para otro lado. Esto le pasó a todo, inclusive a Yamul siendo intendente también, hace todas las gestiones.
1: Y en cierta manera también te sirve, digamos, para el futuro.
0: Claro, si a vos te proponen ordenamiento, si bien no es lo ideal sería, bueno, si vos contratas a alguien, lo contratás y demás, pero bueno, si no podés hacerlo, al menos darle una figura legalmente...
1: que quedes también de una manera amparado, ¿no?
0: Amparado el municipio también, ante cualquier cosa que pueda pasar. Es buscarle un ordenamiento a estos grises que por ahí surgen y que por ahí hay situaciones grises que se arrastran de hace muchos años atrás.
1: Sí.
0: Entonces, bueno, es un poco esa la idea. Teniendo en cuenta, viendo esta intención de mejorar, es que la oposición le da el apoyo y se aprueba por unanimidad de este proyecto. Bueno, otro de los temas del Consejo Deliberante... Crear el régimen municipal de actuación coordinada, investigación administrativa y recupero de costos en emergencias viales. También fue aprobado por unanimidad. También acá hubo un guiño de parte del oficialismo que ante los reparos que puso la oposición puntualizando en cada artículo cosas que le parecían que no correspondían, el oficialismo lo toma. Se tomó el trabajo anoche el presidente de enumerar uno por uno los artículos y ver cómo se había corregido. Teniendo en cuenta esta situación, se decide también aprobarlo por unanimidad. Recordamos cómo es esto, lo hemos escuchado a Felipe Ferrero, juez administrativo de faltas, en alguna ocasión hablar de esto. ¿Qué significa? Hay un accidente y el accidente se produce por negligencia de la persona que conduce. El municipio puede arbitrar los medios para recuperar los costos que demandó la intervención de emergencias. En esto queda afuera bomberos, que originalmente se lo había querido incorporar, pero tienen su propia ley que los regula a nivel provincial. Eso por un lado. Por otro lado, cuando interviene la justicia ordinaria, porque hay una cuestión polémica, o porque hay heridos graves, o porque hay un homicidio culposo, que por ejemplo cuando en un accidente muere alguien, hay una investigación judicial, no se mete allí el juzgado de falta, sino que sí se contacta con los tribunales para que cuando se expida con respecto a la causa, esa causa se notifique al juzgado de falta para que pueda a la vez arbitrar los medios para recuperar el costo que tuvo oportunamente la intervención municipal en ese asunto. También es una ordenanza que tiene... muchos artículos, fue aprobada por unanimidad, repito, y falta nomás que la promulgue el Ejecutivo para ponerla en marcha. En aquellos casos donde no intervenga la justicia ordinaria, el juzgado de faltas puede iniciar las investigaciones. Esto va a meritar que el médico que lo atienda deje constancia de quién es la persona que atendió y todo lo demás. También se sacó esto porque es como que el médico... en el proyecto original tenía que dar como una especie de opinión de por qué se produce la lesión que tiene, cuando en realidad dijeron, no, esto no es atribución del médico, el médico tiene que atender y punto.
1: Sí.
0: Será después la investigación, el peritaje policial, el informe de quienes atendieron, quienes den pie a gestionar, digamos, lo que tengan que recuperarse. Se habló mucho de esto, se habla mucho de un casco sin casco o el casco desatado. Hay un accidente en moto. Choque si quiebra una pierna. El casco, la falta de casco o el casco desatado no tuvo nada que ver en el accidente. Es a ver, en lo que genera la pierna quebrada no tiene que ver con la falta del casco. Pero sí se actúa cobrando la multa pertinente por no tener el casco, que es totalmente aparte de la lesión que tuvo. O sea, la lesión en este caso no se le cobraría, porque no fue una negligencia no usar casco y que se le quiebre la pierna, pero sí la multa correspondiente porque... no usaba casco y no está permitido circular sin casco, por ejemplo. Todos estos puntos los contempla esta nueva ordenanza. También la gestión de cobro ante compañía de seguros, ante obras sociales, que ya se viene haciendo esto de cobrarle a los seguros, a las obras sociales y demás. Bueno, tema que repito, fue aprobado por unanimidad y ya va a regir en los próximos días. Se va cargando de muchas actividades el juzgado de falta, ¿no? Es un poco lo que planteó la oposición anoche. Cuidado de no recargar tanto al juego de falta. Va a llegar un momento que va a tener una montaña de cosas por resolver y no va a poder resolver nada. Porque en definitiva son dos personas. O sea, está el juez y la secretaria, que también es abogada, pero tiene un límite también, ¿no? O sea, no podemos hoy echarle todo arriba al juego de falta.

0: Está porque vamos a entrar a hacer aguas también, un poco lo que advirtió la oposición anoche. Bueno, y el tercer tema, que estaba en el orden del día, era reconocer institucionalmente a María Eugenia Irasusta, nacida en Hernando el 24 de diciembre de 1947, como víctima del terrorismo de Estado durante la última dictadura cívico-militar argentina. Este es un proyecto de mi autoría, que yo lo presenté a ambas bancadas, un proyecto de resolución. Bueno, anoche el presidente, se hizo muy tarde anoche, temas técnicos se habían debatido, eran 10:30 de la noche, empezando a las 8:30, entonces el presidente, le agradezco muchísimo, me dice a mí, no hay inconveniente que lo tratemos la semana que viene, yo no resuelvo, yo no soy concejal, pero con todo gusto, por supuesto. Ya a esta altura de la noche, seguir analizando y debatiendo no da para mucho más, porque, bueno, coincidíamos ahí con las dos bancadas, en que esto va a dar lugar a muchas posiciones personales. Ya el oficialismo tiene la opinión del Ejecutivo con respecto a este tema también, que no sé cuál será, pero el tema se va a plantear en la mesa. Yo me encargué de aclarar, como lo dije, que no me interesa la cuestión política en esto, ni reivindicar la figura política, sino simplemente reconocer como lo ha hecho la justicia, o sea, no lo hago yo. Independientemente de lo que esa persona haya hecho políticamente, basándome en el dictamen de la justicia que dice que fue asesinada por el Estado, fingiendo que habían intentado huir cuando en realidad los asesinaron, entonces reconocer que hay una persona nacida en Hernando que fue una víctima de terrorismo de Estado en la época del 76 al 83. Ese es mi objetivo, nada más. Bueno, este tema seguramente va a ser debatido la próxima semana, se va a tirar sobre la mesa, vamos a escuchar diferentes posturas y vamos a ver si finalmente se aprueba y si se aprueba, con qué forma se aprueba, ¿no? A ver qué acción va a tomar el municipio con relación a esto. Puede ser colocar una placa, puede ser buscar a sus familiares y hacerles llegar un decreto, puede ser que se destine un día de como de recordación en la fecha de que tal persona murió como víctima de terrorismo de Estado. Vaya uno a saber qué forma le habrá encontrado el Ejecutivo junto con el oficialismo en la redacción final de este proyecto de resolución. Yo, como cualquier ciudadano, no tenemos el derecho de enviar proyectos directamente al Consejo, sino que lo debemos hacer a través de los formatos de participación popular. Esto implica tener una cierta cantidad de firmas que avalen un proyecto. Este no es el camino que yo seguí. El otro camino es presentarlo a las bancadas, que las bancadas lo miren y que lo puedan hacer propio al proyecto para luego debatirlo como si fuera de ellos, ¿no? Bueno, ese es el camino que yo seguí. Se lo mandé a las dos bancadas, al presidente y a una concejala, a la doctora Nancy Castellano, para que ellos, si les interesaba, le dieran curso, y bueno, y fue lo que pasó. Figura en el orden del día y va a ser tratado la semana que viene. Esto fue lo que pasó en síntesis en el Consejo Deliberante. Las ordenanzas, estas complicadas que decíamos, si usted quiere leerlas detenidamente, van a estar trabajadas en la web en el transcurso del día.
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5: Bueno, después de este extenso comentario, obviamente, vinculado a todo lo ocurrido anoche en el Consejo Deliberante de nuestra ciudad, amerita un poquito de sonidos. En este previernes salió el sol, Maggie. Le dije que iba a salir el sol y llegó a pedido, a pedido exclusivamente para vos. Para vos.
2: No lo veo, ¿eh?
5: ¿No lo ve?
2: No, ahora me voy a asomar.
5: Vamos a hacer un giro por el patio. Un girito por el patio y volvemos.
2: Un girito.
5: Maná nos dice, oye, mi amor, gracias, sol.

0: ¡Vamos, México!
1: Las nuevas versiones. Las colaboraciones. Estos tiempos donde la música es una sola. Dua Lipa. Junto a Maná sonando con esta hermosa canción. Oye, mi amor. Clásico de clásicos. En positivo, la música. Venimos con anuncios. Mucho material por delante. 14 minutos de la hora 11. Los mejores sonidos así pasaron, claro, pero hay más todavía.

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7: 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Seguimos en la mañana.

0: 20 minutos de la hora 11. Sí, venimos, ahora sí.
1: 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Y ahora sí, el hombre del deporte está presente en la mañana en positivo, ¿eh?
0: No podía faltar.
1: Así es. ¿Eh? Bueno, sí, anoche sí. Hubo fútbol, hubo cositas, así que bueno, vamos a compartir la primera parte de lo que fue la fecha del ascenso en el fútbol. Vamos a escucharlo a Hernán Caudana, que llega presentado por La Paternal. 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
2: Desde Hernando Deportivo queremos compartir la información de la divisional Ascenso, que en la jornada de este miércoles por la noche tuvo la disputa de una fecha atrasada, la sexta, que había quedado pendiente y se jugó en la jornada de este miércoles 2 de septiembre. Bueno, hay que decir que por la fase campeonato, Unión en Pampayasta recibía la visita del argentino Colonial de los Cóndores y precisamente el equipo condorino terminó ganando el encuentro por 1-0 con el gol marcado por Martín Jiménez, ¿no? El único tanto del partido. Igual resultado se dio en el encuentro de reserva, allí ganando Colonial 1-0, Joaquín Paredes fue el árbitro en Pampayasta, un Unión que con este resultado, no digo que se despida de la chance de poder ascender en esta primer ascenso, pero la verdad que ha quedado complicado para poder aspirar a llegar hasta allí, ¿no? Debería de tener un cierre de campeonato los que están arriba bastante malo como y mejorar, obviamente, en tema resultados, Unión, para, bueno, achicar esa diferencia y poder llegar, ¿no? Bueno, también comentó Alianza en Despeñaderos, empató 0-0 con el Náutico Rumipal, con Alejandro Moyano como árbitro, y en reserva victoria del local por 3-0. Uxiza en San Agustín fue sorprendido por el Deportivo Biblioteca Villa del Dique, que venía allí último en la tabla, terminó ganándole a el Uxiza en San Agustín 1-0 con gol de Fabián Salas. Daniel Maldonado fue el árbitro, en reserva ganó el tricolor por 1-0. La goleada de la zona campeonato la dio el Deportivo Italiano en Santa Rosa, que goleó 5-1 al Cultural Unión de Despeñaderos. Emanuel Yedro en dos oportunidades, dos de Yutiel Cabral y otro de Santino Salazar, los goles para el equipo entonces local. Joná García, el único descuento para el equipo de Cultural Unión. Mariano Maldonado fue el árbitro del partido, en reserva igualaron 2-2. Eso es la zona campeonato, disputada entonces 8 fechas, más allá de la que se jugó anoche, es la sexta. Náutico Rumipal, que no ganó, quedó en 15. Argentino Coronel de los Cóndores, que sí ganó y aprovechó, llegó a 14. Uxiza San Agustín no ganó y quedó en 12. El Cultural Unión de Despeñaderos no ganó y quedó en 11. Alianza tampoco ganó, empató, llegó a 10 puntos. El Deportivo Italiano ganó, llegó a 9, Unión de Pampayasta perdió y se quedó en 9, por eso decíamos que era una linda oportunidad para Pampayasta para aprenderse allí en esa lucha, pero bueno, quedó un poquito relegado, y cierra el Deportivo Biblioteca Villaldique con 6 puntos para con respecto entonces a la zona campeonato. En la fase repechaje, el Náutico Fitzsimon de Embalse terminó ganándole 3-2 a Potrero de Garay, 2 goles de Valentino Aguilar y 1 de Antonio Cusa para el Canario, Lucas Ledesma y Mauro Gudiño, los goles para el equipo de Potrero de Garay. Agustín Villafañe fue el árbitro en reserva, ganó también el Canario, pero 1-0. Por otro lado, el Sportivo Biblioteca La Cruz perdió de local frente al Santa Rosa Sport Club, 3-2. Hernán Faría y Mateo Díaz, los goles para el equipo cruceño, Santino Loyola, Gabriel Villarruel y Facundo Arrieta, los goles para el Santa Rosa, que se prende allí el equipo nuevo, que está debutando en la Liga Regional y que tiene su primera participación dentro de este adicional ascenso, bueno, en la zona repechaje, se prende en la lucha por ser protagonista y ganó ante uno de los que venía siendo líderes del campeonato. Lucas Rodríguez fue el árbitro, en reserva igualaron 2-2. En Punta del Agua, el Juventud Unida ganaba, fue ganando el encuentro siempre, llegó a estar 3-1 arriba con 3 goles de Esteban Cachete Ceruti para el equipo de Juventud Unida. Sin embargo, el Deportivo Casino lo terminó empatando entonces, terminó 3-3 el encuentro allí en Punta del Agua. Leonel Cuello fue el árbitro en reserva, ganó Juventud Unida por 3-0.
1: Muy bien, allí estaba la primera parte de lo que sucedía en el fútbol de ascenso. En un ratito nada más compartimos todo lo sucedido en el partido de anoche allí en el Club Deportivo Libertad, que se jugaba contra el Club de Fotheringham. Vamos a la tanda y ya venimos con mucho más.
3: Vamos con los anuncios, pero antes te contamos parte del área de salud de la Municipalidad de Hernando. 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Ahora sí, vamos con anuncios. En la mañana en positivo, el sol está bonito, calentito, sí, 28 minutos de la hora 11. 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
1: Muy bien, y al ritmo de la música vuelve Hernán Caudana para culminar con todo el informe deportivo de lo que sucedía anoche allí en inmediaciones del Deportivo Libertades, que jugaban partidito, claro que sí, a partir de las 20:30. 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Lo escuchamos.
2: Hay que decir que el Deportivo Libertad jugaba de local frente a Recreativo de General Fotheringham. Fue victoria del Deportivo Libertad por 3-2. Empezó ganando los Tigres en el primer tiempo, que fueron superiores a Recreativo, marcaron la diferencia allí, los goles, el primero a través de Claudio Costa, el segundo a través de Maico Armano, un bonito gol, eludiendo a defensor, arquero y definiendo con el arco vacío. 2-0 ganaba el Deportivo Libertad. En el complemento mejoró, Recreativo tuvo sus chances, en un partido que hay que aclarar que desde movida ya era un poco caliente, un poco de pierna fuerte, entendiendo la categoría en la que se juega, pero también a su vez entendiendo las instancias en que se juega, ¿no? Un Libertad que jugaba en su casa y que tiene allí, estando en zona de clasificación, bueno, quiere mantener su lugar, se jugaba mucho el equipo de Libertad, a ver, con Recreativo no es un clásico ni nada por el estilo, pero, bueno, estamos en la zona, ¿no? Podría hacerse, como decirse, como una especie de clásico chico, también, y Recreativo, que también viene de un cambio de técnico, buscando un nuevo nuevo rumbo, que ha mejorado en lo futbolístico y que además también necesitaba una especie de casi obligación de ganar anoche el partido para mantener la esperanza de poder pelear ese lugar de clasificación, ¿no? Hoy está fuera, cada vez un poco más lejos, y la verdad que se le complica a Recreativo, pero bueno, matemáticamente todavía las chances las tiene, pero allí se va complicando, se le va cerrando las posibilidades. Y bueno, entendiendo todo esto, era un partido bastante caliente, donde se ponía pierna fuerte. En el complemento, cuando arrancaba en el segundo tiempo, Tomás Cloquel, que había ingresado, marcó el descuento para Recreativo. Después hay que decir que cerca de los 20 minutos de ese complemento, allí hubo un penal sobre Gustavo Herrera, el mismo ejecuta, el delantero del Deportivo Libertad, pero lo ataja Elías Yamul, Piqui Yamul, el arquero de Recreativo, que termina conteniendo ese penal y le da la reacción allí a Recreativo. Perdón, primero vino el penal, después vino el gol convertido por Cloquel, y después llegó el gol de Henry Rodríguez, que bueno, puso un poco de tranquilidad, si se quiere, para la gente de Libertad. Estaba 3-1, pero rápidamente y con un verdadero golazo de tiro libre Fava, el delantero de Recreativo marcaba otra vez un descuento, se ponía 2-3 el equipo visitante. Pero a los 40 minutos allí hubo un inconveniente, una agresión de un jugador del Deportivo Libertad para con un jugador de Recreativo, de General Fotheringham, que termina casi semi inconsciente, tirado en el piso, cerca de la línea de cal, así que marca hacia donde va la tribuna de la gente local. Allí quedó tirado este jugador, que fue atendido rápidamente, pero que lamentablemente caemos en esto de lo que ocurre siempre, ¿no? De que aquí en Armando no contamos con ambulancia, no tenemos ambulancia para poder estar en un escenario. De hecho, tenemos 3 clubes, o sea que por lo general, y a veces ocurre que hay 2 partidos, y no va a haber una ambulancia en 2 escenarios tampoco, ¿no? Es algo entendible, pero bueno, la cosa es que ayer se necesitaba una asistencia allí urgente, que nunca llegó, que se solicitó y no llegó, y que, bueno, la gente de General Fotheringham enloqueció, tuvieron que llegar más policías hasta la cancha del Deportivo Libertad para contener, por las dudas. Grave, no pasó absolutamente nada, ¿no? Con respecto a las tribunas, digo, pero sí, como para contener allí por las dudas, porque bueno, los ánimos estaban realmente alterados con lo que estaba ocurriendo, porque la gente del equipo visitante recriminaba lo que había ocurrido con la infracción, lo que estaba pasando con el jugador tirado en la cancha, con la ambulancia que nunca llegaba, con la atención. Se le recriminaba a la gente de Libertad que no habían llamado o solicitado a nadie, y Libertad, unos el testigo estaba allí y escuchó cuando llamaron y pedían la ambulancia. Pero bueno, la cosa es que nunca llegó. Por suerte, después de un tiempo de varios minutos, allí el jugador se recuperó, fue sacado hacia afuera del estadio José Nicasio Ferrero, y creo que trasladado por particulares para su atención en un nosocomio de nuestra localidad. Pero ya visiblemente, ya caminando, con ayuda, pero caminando, allí se retiraba de la cancha. El partido, después de eso, le quedaban 5 minutos más la adición, o sea que se jugaron 10 minutos más. Allí termina con el Deportivo Libertad y su victoria frente al Recreativo de General Fotheringham, donde, bueno, el equipo visitante también muy enojado, muy exaltado. Se hablaba de denuncias a los hinchas, a dirigentes que estaban en el campo de juego, pidiéndole la denuncia de lo ocurrido allí, así que bueno, estaremos al tanto también un poco de ver qué es lo que ocurre con eso. Pero eso es todo un tema que ocurre. A ver, le tocó Libertad hoy, le pudo haber tocado a cualquiera de los otros clubes de aquí de Hernando, porque no hay una ambulancia, como dije, no se puede tener, cuando incluso hay 2 partidos en una misma jornada, no va a haber 2 ambulancias en nuestra ciudad para que haya una en cada lado. Nos ha pasado de ver, principalmente en Río Tercero, que también le pasa lo mismo, que tiene varios clubes que no tienen el servicio de ambulancia como para que haya una ambulancia en cada club que sea local. local, y bueno, y que cuando se llama se demora muchísimo para poder tener esa asistencia. Distintos son los equipos de una comuna, de una localidad mucho más pequeña, donde a lo mejor hay un solo club y está la ambulancia y se lleva allí, y está bien que así sea, pero también es complicado, y es tratar de buscar la vuelta, a ver qué se puede hacer para con respecto a, bueno, a localidades como Hernando, en la cual por ahí se complica tener una ambulancia, ¿no? El costo es complicado para todos, obviamente, pero bueno, ver qué es lo que se puede hacer, porque pueden ocurrir alguna vez desgracias que se pueden llegar a lamentar. Ricardo Aragón fue el árbitro del partido allí en la cancha de Libertad, que en reserva ganó 1-0, y hay que decir que el nuevo líder ahora es el RR Sport Club con 15 puntos, el Juventud Unida de Punta del Agua quedó con 14, al igual que el Deportivo Libertad de Hernando, 13 puntos para el Náutico Fitzsimmons de Embalse, 12 para la Cruz, 12 para el Deportivo Casino, y hasta allí son los equipos que están peleando esos 4 lugares que va a llevar a uno de ellos después de los playoffs a la tercera ronda y última, la que van a pelear por el segundo ascenso. Recreativo de Fotheringham quedó con 5 puntos, como decimos, algo relegado, un punto solo para Potrero de Garay en la zona repechaje de la divisional ascenso.
1: Allí estaba toda la información deportiva de la mano de Hernán Caudana, que llegó presentada por La Paternal. 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

0: 16 grados la temperatura en la capital nacional de Ilmanía, aquí en la ciudad de Hernando, a esta hora. Con sol claro que sí, amanecimos nublado, pero ahora fantástica jornada. El viento del sector sur a 25 kilómetros en la hora. Temperatura sumamente agradable, ¿eh? 21 de máxima, 7 la mínima. Vendrá Matías Lenardón en algunos minutitos más para darnos todo el panorama que nos deparan los días siguientes. A un pasito del viernes, Maggie, ¿qué tenemos por ahí? Casi, casi ya terminando estamos. La mañana, ¿eh?
1: Ya estamos.
0: Se no se me ha sacado el tapadito, ¿eh?
1: El saquito. Me lo saqué un ratito y me lo volví a poner.
0: Es que está fresquito y el viento sube.
1: Me da como así flaquita.
0: Sí, sí, ¿está? Entonces, yo tengo las manos frías.
1: Bueno, gracias a Dios no. Vengo con las manos y los pies.
0: Caliente.
1: Me estoy salvando.
0: ¿Qué hablan de esas chicas? Caliente.
1: Me estoy salvando.
0: Y se está salvando. Ahí vino Chuy, nos hace bailar, qué lindo. Esta noche se va la...
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0: ¡Ay, Karina! ¿Qué te parece?
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No olvides la cita también para el domingo por la tarde de Tómbola en el Club de los Abuelos en calle Leandro en Alem. Premiazos, hay como 40 regalos, los cuales te vas a llevar algunos. Vas a tomar algo calentito, comer cosas ricas, una tarde de merienda, de música, de regalos, de diversión, de compartir y de colaborar con la Escuela Municipal de Danzas. A no olvidar, el domingo por la tarde, de Tómbola, a pasarla genial.

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8: ¿Qué tal? ¿Cómo les va? Buen día para todos. Vamos al pronóstico para esta jornada del jueves 3 de septiembre, aquí en la zona de Hernando. Un saludo para toda la audiencia de RH1 Radio Integración. Bueno, jueves, donde hemos tenido el pasaje de un frente frío en la madrugada del día de hoy, con ráfagas de viento del sector sur, bastante intensas en la madrugada, y va a continuar soplando, si bien lo está haciendo de forma débil hasta la de la mañana, va a continuar soplando a lo largo del día de forma moderada también, con algunas ráfagas cercanas a los 35-40 kilómetros. Va a ser una jornada con descenso de las temperaturas. Ayer tuvimos casi 30 grados en horas de la tarde. Hoy las máximas estarían en el orden de los 21-20 grados en horas de la tarde, y el cielo con bastante nubosidad variable en toda la zona, quedando entre parcial a mayormente nublado, pero sin ninguna chance de inestabilidad. El viernes tendremos mañana bastante nubosidad también, el cielo va a estar entre parcial a mayormente nublado en la zona, con circulación de viento del sector este-sudeste de forma débil, y temperaturas máximas que estarían en el orden de los 20 grados en la región, así que va a ser otra jornada con ambiente fresco en la zona durante el día de mañana. El fin de semana, sábado y domingo, cielo con nubosidad variable, tendremos bastante nubosidad en la región, pero sin ninguna chance de inestabilidad. El próximo sábado ingresa un nuevo frente frío, el sábado en horas de la mañana va a estar cambiando el viento del sector sur, con ráfagas que podrían dejar valores por encima de los 40-45 kilómetros. Y con respecto a lo que es temperaturas, las máximas para el día sábado estarían en el orden de los 20 grados. El domingo siguen descendiendo los valores térmicos, en el orden de los

0: Dando la muchacha, ya llega. Sí, claro, venía a pasitos ahí la jefa. Esta noche vas a cantar ahí en el karaoke, este, si lo han cantado, como las canciones de Karina, bueno, esta también.
1: Son himnos estos,
0: Son himnos, son totalmente aceptados fundamentalmente por las mujeres. De la mano de la jefa.
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0: Vamos practicando, che.
2: Te enloqueces cuando él habla conmigo. Él me extraña y yo ni siquiera lo miro. Niña, no tengo intenciones de quitártelo.
0: Y estás del otro lado y ya lo estás tarareando y cantando.
2: Pero fuiste mala.
0: Fuiste mala, mala, mala, mala, mala.
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0: Y todo se paga.
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0: Vamos con la magia.
2: Es tu enemigo durmiendo en tu cama y muy despistada. Te estás cuidando de la...
0: Qué historia, ¿no? Y que a veces pasa.
1: Qué perno que
2: no
1: se llevó también la pobre casa.
0: Sí.
1: Yo digo, ¿por qué no le miró un poco el prontuario al muchacho? Si no, era bastante previsible. Tenía como muchas banderitas rojas alrededor, Casu. Pero bueno,
0: ay, ay, ay.
1: El amor te hace omitir ciertas cuestiones.
0: El amor, dicen, es ciego.
1: Ay, Dios mío.
0: El amor no lo ve, no ve nada.
1: No, sí, no siente, no nada. Pero después te sale bastante caro, te digo.
0: No te deseo el mal.
2: Pero él te va a engañar con otra y será con otra.
0: Todo vuelve, como dicen, ¿no?
1: Sí, le va
0: la
1: a tocar
0: rueda, gira, gira, que gira.
1: Ya le va a tocar a la Ángela, no te preocupes. Si no es que ya le tocó. Nada más que es más cuidadoso, porque ahí con el papi ese no se jode. Con el Aguilar no se jode,
0: no,
1: gente.
0: No,

0: que dijiste.
1: Es pegadiza la canción.
0: Pudiera perdonártelo.
1: Y una buena forma de canalizar ahí lo que sentimos, lo que vivimos, lo que nos pasa.

0: así cantando, compartiendo la música, populares interpretaciones. Gracias a ustedes por elegirnos una y otra vez, por hacernos el aguante.
1: Y no lo dudo, te lo aseguro.
0: Amanecieron con Boretín. Después vino el Gusti. Y después nos hicieron el aguante nosotras. Mujeres, cómo nos gusta charlar y hablar y decir cosas. Nos vamos. Claudia, Maggie, todo el equipo. Camila, un saludo también. Portate bien, Camila. Camila. Así compartimos la mañana. La mañana. ¡Impositivo! ¡Chau!
2: ¡Hasta mañana!
0: Mañana viernes, chau.
1: No dudo, te lo aseguro.
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llegan este día jueves, amigos. Bienvenidos, bienvenidos al jueves de tu radio, al jueves de la alegría, al jueves de Generación 21. ¿Cómo están? Soy Danilo Santarre, estoy a cargo de esta conducción. Prepárate para pasarla muy, pero muy bien, a subir el volumen de la radio porque tenemos de todo hoy, ¿eh? Hacemos contacto con vos, nuevos sonidos y mucho, mucho más. Data de tus artistas, claro. Guetta.

Love Again, por acá la canción de Dua Lipa a esta hora, ya con mucha gente del otro lado que se van sumando. Tenemos a Nati, está Antonella por acá que canta presente, Daniel, saludos. ¿Quién más? Tenemos, mira, nos escuchan a través de la web desde Bolivia, qué bueno. Saludos también a Delia, piden algo de BTS, por acá está Fer y también está Claudia, que nos escucha muy bien votando la canción de Bizarrap junto a Quevedo.

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Un día como hoy, en el año 1965, nace Pedro Troglio, futbolista y entrenador argentino. En el año 1977 nace Manuel Ginóbili, obviamente muy conocido, baloncestista es, ¿no? Ahí está. En el año 1985, Alan García toma posesión de la presidencia de Perú. En el año 2007, muere Osvaldo Cassiatore. En el año 2011, en Lima, Perú, Ollanta Humala asume el cargo de presidente. En el año 2015, muere Diego Barizone, futbolista argentino.

suena el un elegido, el Baiano con el Polaco por acá sonando a esta hora. Y este sonido, Dulce Princesa, para movernos un poco. Voz en off.

música esta jornada por acá. Esto es Hoy, canción elegida. Y seguimos adelante. Dale, en este día jueves, cuarto capítulo de la semana, canción que estaba eligiendo Pau. Llega Coldplay y el Higher Power Remix.

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Bueno, Belinda estrena No Estamos Locos, su segunda colaboración ahora con Lérica. Belinda sigue enloqueciendo a sus fans y ahora se posicionó rápidamente con No Estamos Locos, su segunda colaboración, en este caso, con Lérica. Todo parece indicar que Belinda regresará a la música con un disco de colaboraciones. Además de Lérica, hace un mes lanzó el tema con Ana Mena. Bueno, y se vienen más artistas invitados en el nuevo disco de ella, Belinda.

0: María Becerra por acá. Suena muy bien esta canción que está a pleno. Bueno, seguimos adelante. ¿Qué es lo que viene ahora? Temazo. Abel Pintos, Camila y de mí, contigo. Suena así.
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Excelentes sonidos por acá en esta Generación 21. Che, mucha gente sumándose, ¿eh? Qué bien que la estamos pasando por acá. Te acompañamos con mates en la radio. ¿Ustedes con qué nos acompañan a esta hora? ¿Tomando algo? ¿Comiendo algo? Bueno, nos cuentan ustedes. Airbag llega con la versión cover de La Renga para la balada del diablo y la muerte. Suena así.

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Mucha música en este día jueves, casi casi llegando al final, ¿eh? Nos queda un bloque más, producción, ¿no? Sí, por acá Lunay con Chencho Corleone y Chris Shady para Voodoo. Y ahora, elegido, esto es Starstruck. Suena así, dale.

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Canción elegida por Flor, le mandamos un beso grande. Tenemos a Darío por acá, estaba también Laura que votaba algo de Emilia con Bosa y el perreíto salvaje. Emilia.

0: Sonidos elegidos a esta hora, acá en tu radio, toda tu música. En esta generación 21 de día hoy, jueves.
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Chano y Necha, a esta hora uno de los elegidos por Mercedes, que le mandamos un beso grande. Y votaban Clara de Chano. Hace rato que no escuchamos esa canción. La vamos a programar mañana. Dale, seguimos más de tu música en jueves.

0: llegamos al final, bajamos la persiana de este día jueves. Gracias a todos por estar ahí. Nos encontramos mañana viernes en la previa del fin de semana. Ahora se quedan con todo lo mejor de la radio. Soy Danilo Santar, estuve a cargo de esta conducción. La pasé excelente. Hasta mañana.
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buenas, ¿cómo les va? ¿Cómo andan? Bueno, bienvenidos. Llegamos al jueves 3 de septiembre, señores. ¿Cómo les va? ¿Cómo estamos hoy? Espero que muy, pero muy bien. Septiembre hermoso, donde todo de a poquito ya comienza a florecer. Viste que vas viendo, no sé si flores literalmente en los árboles de la ciudad, pero vamos viendo así como en los árboles, viste, brotecitos nuevos, un poco más de verde. Los colores que de a poco ya se van notando un poco más, ¿no? En el paisaje de la ciudad, me parece y me da la sensación. ¿Cómo les va? ¿Cómo andan? Bueno, bienvenidos a todos. Comenzamos el programa de hoy, nos vamos a quedar, hay data, info, hay mucha música y de la linda para compartir con ustedes en este mega ranking de jueves, ¿eh? El programa de hoy lo vamos a arrancar hablando de las pastillas del abuelo, porque resulta ser que vuelven al Movistar Arena con una propuesta inédita que es 360, este show que van a presentar el próximo viernes 20 y sábado 21 de noviembre. La banda, liderada por Juan Germán Pitti Fernández, se prepara para reencontrarse con su público en el formato especialmente diseñado para vivir sus canciones desde todos los ángulos y convertir el estadio en un espacio de encuentro, celebración y rock. La banda continúa adelantando su nuevo material en una canción inspirada en los arcanos mayores del tarot de Marsella y dedicada por Pitti Fernández a su compañera de vida. Ambos comparten desde hace años su afición por la lectura del tarot, que en esta oportunidad se convierte en el universo conceptual de la canción. Tarot llega después de los primeros adelantos de este nuevo trabajo y vuelve a mostrar las pastillas del abuelo, explorando nuevas formas de contar historias sin perder la esencia que las convirtió en una de las bandas más queridas de rock argentino. La canción abre así un nuevo capítulo en el camino hacia su próximo disco, que traerá más novedades durante 2026.

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1: Ya estamos en el bloque de salud, señores. Hoy vamos a hablar de la actitud positiva, ¿eh? Porque resulta ser que la actitud positiva dejó de ser vista como una recomendación superficial para convertirse en un objeto de estudio de la psicología científica. En los últimos años, investigadores de distintas universidades analizaron cómo el modelo en que enfrentamos los desafíos cotidianos impacta no solo en nuestro estado de ánimo, sino también en la manera en que nuestro cuerpo responde al estrés. Pensar en positivo no significa negar la realidad ni tampoco ignorar los problemas. Implica más bien adoptar un enfoque constructivo que permite encontrar soluciones, sostener la motivación y mantener la esperanza incluso en circunstancias adversas. Según los especialistas, esta capacidad no está reservada a unos pocos. Se puede entrenar y fortalecer como un músculo. Un estudio publicado por una revista de psicología de la Universidad de Pensilvania señala que las personas que cultivan emociones positivas tienen mayor resiliencia frente a situaciones difíciles. Esto se traduce en una recuperación más rápida del estrés y en beneficios que nos brindan una menor posibilidad de desarrollar cuadros de ansiedad o depresión. Los beneficios no se limitan a la salud mental, también se observan efectos en el bienestar físico, como un mejor funcionamiento del sistema inmunológico, menor riesgo cardiovascular. Entre los hallazgos más destacados de la actitud positiva están: favorecen una respuesta psicológica más estable frente a las tensiones diarias, también contribuye a una mayor creatividad y flexibilidad cognitiva en la resolución de problemas, mejora las relaciones interpersonales al promover la empatía y la comunicación efectiva.

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color de Lali, señores, porque presenta Un Amor versión en vivo, la reinterpretación en directo de uno de los grandes hitos de su repertorio. Nacida originalmente como parte de sus Spotify singles, la canción no tardó en traspasar la plataforma para convertirse en un fenómeno viral de autoafirmación y manifestación que inundó las redes sociales. En el marco de su última gira, el track encontró su máxima expresión sobre el escenario. Un Amor se consolidó como un ritual colectivo de conexión absoluta con el público, regalando imágenes memorables desde su sorpresiva aparición vestida de novia hasta su célebre guiño al público. Me enamoré, taradas. Este lanzamiento en vivo captura una mística irrepetible y le devuelve a los fanáticos la versión definitiva del tema que hicieron propio. Su videoclip reúne los mejores momentos de una gesta histórica, 7 estadios de Buenos Aires en un solo año y medio, y celebrados obviamente junto a más de 350.000 personas.

estamos en el bloque de ciencia y tecnología. Hoy vamos a hablar de que OpenAI reveló detalles del misterioso incidente en el que sus sistemas se rebelaron y hackearon a una plataforma. En julio, un incidente de seguridad causó gran revuelo cuando agentes automatizados de OpenAI, la organización detrás de ChatGPT, vulneraron por su cuenta a la plataforma Hugging Face. El divulgador tecnológico Eduardo Lines dijo que este hecho reavivó el debate sobre los riesgos y la falta de controles en el desarrollo de estas tecnologías con capacidades que aumentan vertiginosamente. Desde entonces, especialistas del sector y la concurrida comunidad abocada a estos avances reclamaron detalles del ataque a Hugging Face. El pedido no fue trivial debido a la rareza y criticidad del hackeo. A más de un mes de la intrusión, investigaciones realizadas por el grupo de IA junto a las organizaciones sin fines de lucro revelan detalles hasta ahora desconocidos de un incidente que, según indicaron, demoró varias jornadas en ser detectado. Entorno que fue vulnerado por agentes de OpenAI es una plataforma de código abierto que reúne a una comunidad de investigadores y desarrolladores especializados en inteligencia artificial. El incidente se concretó a mediados de julio. En la ocasión, la empresa que gestiona la plataforma informó que había sido blanco de un ataque. Es diferente a cualquier cosa que enfrentamos antes, señalaron. La singularidad de esa vulneración radicó en el hecho de que los intrusos habían sido agentes de inteligencia artificial automatizados que operaron sin autorización ni supervisión humana directa.

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Estamos comenzando un nuevo bloque en el Mega Ranking de jueves, ¿eh? Hoy te traje una buena película para recomendarte, se llama El Temblor. Santiago decide de dejar de luchar contra su epilepsia y prueba un enfoque diferente. Hablar con su familia sobre cómo la experimentaron, explorar la historia antigua de la llamada enfermedad sagrada, incluyendo enfoques alternativos, entrevistar a otros epilépticos y aprender más sobre su condición. Dicen que comprender es amar. Este documental retrata ese viaje y ese movimiento. El Temblor es la película que recomendamos hoy en el bloque de cine.

Hablemos ahora del Festival Internacional Vagamundos 2026 que llega a Buenos Aires. Artistas de Argentina, Uruguay y Chile serán parte de una nueva edición del Festival Internacional Vagamundos que celebrará una nueva edición en Argentina con tres jornadas pensadas para reunir artistas profesionales de la industria musical y público alrededor de la música, la cultura y el encuentro. Mota, Adrián Berra, Agustina Giobbio, Natu Yunis y Oliver Kozlov integran una programación que suma experiencias interactivas y performance de la compañía Saoríes. La edición 2026 presenta una programación especialmente diseñada para potenciar tanto el desarrollo profesional como la experiencia artística y humana de quienes participan a través de tres instancias complementarias que se llevan a cabo durante tres jornadas en el mes de octubre.

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Hablemos ahora de Ángela Leyva, porque la artista argentina presenta Y yo que valgo tanto, su nueva canción junto a los Caligaris. El tema propone una divertida ida y vuelta entre los artistas y muestra las dos caras de una misma historia. Por un lado, Ángela se presenta firme y segura de su valor. Por el otro, los Caligaris reconocen sus diferencias y permiten haber dejado escapar a alguien que estaba fuera de su alcance. La colaboración reúne dos identidades musicales bien definidas. La fuerza interpretativa y la sensibilidad de Ángela Leyva se cruzan con el estilo festivo y descontracturado de los Caligaris en una canción marcada por la personalidad y la complejidad de sus protagonistas.

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estamos en el último bloque del mega ranking de jueves, ¿eh? Te voy a presentar un clásico. Hoy te traje a los Caballeros de la Quema con Sapo de Otro Pozo. Qué bueno, es una canción emblemática de la banda, ¿no? Es el segundo corte del disco Fulanos de Nadie. El video del tema estuvo a cargo de la productora Negro Films. El mismo fue rodado en la ciudad Jardín de Buenos Aires, en exteriores y en el bar Graf Zeppelin, donde los Caballeros solían reunirse a tocar hace algunos años covers y reversiones de temas para sus amigos. El tema y el video de alta rotación en radios y cadenas de música logra convertirse en un verdadero suceso en el público. Caballeros de la Quema, Sapo de Otro Pozo, es el clásico que te traje hoy.

Atentí, porque resulta que Natalie Pérez presentó oficialmente Casa, su quinto álbum de estudio, con un concierto a sala llena en el Teatro Ópera de Buenos Aires. La función marcó el comienzo de una nueva etapa artística y el punto de partida de una extensa gira por Argentina. La apuesta combina música, baile, actuación y una apuesta audiovisual inspirada en el concepto del disco. El escenario recreó diferentes espacios de una casa mediante objetos, escenografías y recursos visuales que fueron transformándose durante el espectáculo. El concierto comenzó con La mitad de mi vida, primera canción de Casa y corte de difusión del álbum. Luego llegaron temas del nuevo material como Lo peor de mí, Crisis y Toda la semana. La primera invitada de la noche fue Zoe Gotuso, quien se sumó a interpretar Algo tiene. Pero también estuvieron otros participantes más, ¿no? Como por ejemplo estuvo el Reja, que se incorporó durante el tramo final para compartir la canción Un montón. ¿Qué hubiera pasado? La realizó junto a Los Campedrinos y con Benja Amadeo hizo Pegaditos.

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producción y Martín Montserrat, quien te acompaña en la voz. Como siempre, @martinmonseok en el Instagram, me pueden ir a ubicar por ahí. Seguimos con Bizarrap y Mike Towers con la Music Sessions, volumen 4266. Bienvenidos a todos, amigos y amigas, a disfrutar de una nueva jornada de jueves 3 de septiembre del 2026, mes de la primavera, así que vamos a hacerle honor, ¿eh? Seguimos en el invierno, pero ya cada vez más palpitando el florecer. Seguimos, arrancamos, ¿les parece? Vamos, vamos, vamos a subir el volumen. Bienvenidos.

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2: Micro TDH y FMK, mejor lejos lo que estábamos escuchando, lo que sonaba en ABC Hits, para arrancar ahí con todas las pilas, en este jueves 3 de septiembre, como tiene que ser. Ahora seguimos con Matías Valdés, que es un cantante y compositor uruguayo que adquirió reconocimiento tras el lanzamiento de Latidos, con la cual formó parte de los artistas más escuchados de Uruguay en la plataforma Spotify. Llega junto a Lauta haciendo tres canciones. Subí el volumen y disfrutá.

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1: Morat, Tu Cárcel. Qué linda versión de Tu Cárcel, ¿eh? Me encanta la versión de esta banda. Impresionante la interpretación. Ya sabes que acá te pasamos los temas que te activan, que te acompañan. Acá no venimos a pasar temas, venimos a tirar temazos uno tras otro, ¿eh? Ya lo sabes, seguimos con Omar Kurtz y Ñengo Flow, Forever Tu Antel. Quédate del otro lado, que recién arranca esta jornada de jueves. Dale.

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1: La Sole y la Teila M, ¿cómo que no? Dígalo, gran tema el que estábamos escuchando. Y seguimos, con Tincho Di Salvo, que es un productor argentino que juega un papel clave en la reinventación de la escena del cachengue con un enfoque creativo y disruptivo, creando música que mezcla diferentes géneros y estilos y que busca encender fiestas y provocar la danza. Su trabajo se complementa con una propuesta visual impactante, ideal para festivales y eventos masivos. Se unió junto a Javi Zurro y Max Carra para hacer Loco Enamorado, la varieté número 4. Para variar un poquito también con la onda y los estilos aquí en ABC Hits, sube el volumen y disfruta.

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1: Ozuna, Bele y Ovy on the Drums. Enemigos, lo que estamos escuchando, amigos y amigas. Tus éxitos de la A a la Z, ya lo sabés. Quédate por ahí prendido que seguimos activándote este jueves 3 de septiembre como corresponde. Todavía faltan 18 días para la primavera, pero ya lo vamos palpitando, ¿eh? Lo vamos sintiendo cada vez más cerca, como tiene que ser, y disfrutando de la buena música bien de este mes, de este noveno mes del año. ¿Cómo pasa el tiempo, por favor? Bueno, es lo que le vamos a pedir la primavera un poquito, ¿eh? Dame calor, es lo que llega de Malena Narváez. Escuchá.

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1: Pero él te va a engañar con otra y será con otra y recordarás. Kazu con otra, la Jujenia, sonando con este temazo del 2025, tema del año pasado que sigue vigente como si hubiera salido ayer, porque es impresionante la sensación que genera, ¿no? Al escucharlo, qué letra, por favor, qué capacidad que tiene la Jujenia para componer y para interpretar también. Le da un plus recontra extra. Seguimos con Ruggiero y Maxi Espíndola. Perdón a la demora. Después de...

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Agus Bernasconi escribió Besos en Pausa, lo que veníamos escuchando, durante una etapa creativa en Miami. Yami Safdie se sumó después de conectar inmediatamente con la historia, dando forma a una balada íntima sobre un amor difícil de soltar. Gran canción, que estábamos escuchando. Besos en Pausa. A diferencia de este tema, nosotros no estamos en pausa, estamos en play. Le vamos a dar play a Scarface de Yandel. Subí el volumen y disfrutá.

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1: Ángela Leiva sonando con Gato, un tema que tiene algunos meses nada más, un tema de este año y que la viene rompiendo. Es que la voz que tiene Ángela Leiva, te diría que es única, es incomparable, es completamente destacada. Y qué bien que interpreta, Gato, esta canción que sonaba. Hablando de voces destacadas, tenemos que ir con Aitana, quien convirtió una canción incorporada a último momento en un fenómeno impulsado por sus seguidores y TikTok. Superestrella pasó de no estar pensada como sencillo a liderar rankings y convertirse en uno de los mayores éxitos de su carrera. Un tema del 2025, pero que hasta el momento de hoy sigue vigente y sonando como el tema que es, ¿no? Superestrella.

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2: Desacatados estaba sonando en ABC Hits. Tus éxitos de la A a la Z, amigos y amigas. Ya sabes, los temas que cantás, los que bailás, los que escuchás y decís, che, qué temazo este, digno de un jueves como el que estamos disfrutando, para activarte, para acompañarte a vos que estás del otro lado llevando a cabo la actividad que estés llevando a cabo. Acá estamos nosotros, así que quédate por ahí prendido, que nos queda todavía un ratito de este lindo jueves, de este jueves 3 de septiembre. La T y la M llega con Soy Favela.

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1: ¿Qué personajes y Los Ángeles Azules de la A a la Z? Así tal cual como tus éxitos, ¿eh? Los que te gusta escuchar en ABC Hits. Era lo que venía sonando. Seguimos con Luke Ram, quien une su estilo con la voz de Karina, el ladrón que le roba ladrón, 100 años de perdón. Sí, eso es lo que llega ahora, ¿eh? Una cumbia producida por Ramki. La canción desarrolla una historia de amor y deseo con una sonoridad festiva pensada para la pista de baile. Y sí, si hablamos de Luke Ram y hablamos de Karina, tenemos que hablar de pista de baile y de lo que llega, ¿eh? Ladrón.

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1: Bring Your Love de Sabrina Carpenter y Madonna. Qué temazo, qué colaboración que se armó acá, mezclando generaciones, ¿no? Qué lindo tema el que veníamos escuchando en ABC Hits. Tus éxitos de la A a la Z, ¿eh? Seguimos un rato más, así que quédate del otro lado prendido. Vamos con Pinky SD, un poco de ruido de la planta y Lucho Pereira. Es mi culpa por na na na na na na na na na na. Versión cumbia, ¿eh? Para activar lo que resta de este jueves. Sube el volumen y disfruta. De culpa.

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1: Que iba Ryan Castro y Bad Gyals. Se le ve, lo que veníamos escuchando. Se combina un piano, afrobeat y dancehall en este tema. La producción permite que cada artista aporte una energía distinta entre melodías sensuales, reggaetón colombiano y una atmósfera urbana internacional. Gran tema que veníamos escuchando en ABC Hits. Seguimos con Marilina Bertoldi. Amores como el nuestro.

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1: Estoy bien hasta que me enamoro, moro. Bueno, a nosotros, en nuestra parte sería estoy bien hasta que se termina ABC Hits. Y llegamos hasta acá, amigos y amigas. Lamentablemente, llegamos al cierre de este gran programa, de esta gran jornada de jueves que tuvimos el día de hoy. Gracias a todos los que estuvieron del otro lado, como siempre, prendidísimos, haciendo el aguante ahí, escuchando las buenas canciones para activarte. Tranqui, que no es el fin del mundo. Mañana, viernes 4 de septiembre, nos volvemos a reencontrar para esta jornada de ABC Hits, para una nueva jornada de invierno 2026 y para ir palpitando la primavera como tiene que ser. De La Planta y Junior junto a Pucci son los encargados de despedirnos con este mix Cumbia 1. ¿Les parece? Chau, amigos. Gracias. Hasta mañana.

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¿Qué tal? Bienvenidos a este Romantic Classic edición de día jueves. Hoy un jueves especial. ¿Por qué? Porque vamos a tener 100% internacional, que a veces es habitual que lo tengamos. Puede ser latino o también internacional. ¿Cómo están? Mi nombre es Darío Soritz. Lunes a viernes, 2 horas con el mundo de la música desde los 70 hasta el año 2000, que tiene que ver con la música que no querés olvidar. La música del recuerdo, sí, 70, 80, 90, latina, internacional, pero hoy hemos elegido totalmente internacional. Ahí estaba la música de Billy Ocean en esta buena versión, canción que es Don't Make Your Cry, un sexto álbum de estudio que se llamaba Love Zone, así en el 86. La canción fue escrita y producida por Wayne y Barry Hepburn. Ocean también fue acreditado como coautor de la canción, que alcanzó el puesto número uno en Billboard Hot 100 durante semanas, año 1986. Nos vamos a quedar ahora con más música, nos vamos a ir con la voz de Peter Cetera, La Próxima Vez Que Me Caiga, sigue grabada en dúo con Amy Grant para el álbum Solicitud Solitario en 1986. También alcanzó el puesto 1 en el Hot 100 Adulto Contemporáneo. Bienvenidos, tendremos obviamente recomendaciones de buenas series el día de hoy, día jueves, y por supuesto hoy, 100% internacional. Esas baladas que no quieres olvidar.

bien la música de la reina del pop, hablemos de Madonna en este Romantic Classic y este buen tema Light to See, que es una canción interpretada por la cantante americana Madonna, incluida en True Blue, también del 86, originalmente compuesta por Patrick Leonard para la banda sonora de Fire with Fire. La canción fue presentada a Madonna, quien decidió utilizarla en la película de su entonces esposo Sean Penn. Ambos le produjeron posteriormente, fue incluida en el disco y publicada el 26 de marzo del mismo año. Nos vamos a quedar ahora con más música, hoy 100% internacional, espero que les guste. Friends and Lovers es una canción escrita por Jay Gruska y Paul Gordon. La canción fue grabada en dúo por Gloria Lowrin y Carl Anderson. Esto fue en el 85 para la telenovela Days of Your Life, producida por Doug Liner. Esa grabación permaneció inédita hasta el verano del 86, cuando fue lanzada poco después de una versión diferente llegada a una radio. La versión country presenta el título modificado de ambos entre sí, Amigos y Amantes. Vamos a escuchar este tema, una perlita no muy difundida. Escúchala.

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buena música, buena compañía en este Romantic Classic de día jueves. Hoy 100% internacional con esas baladas de los 80. Tendremos algo de los 70, por supuesto, algo de 2000, algo de los 90. Vamos a... Habíamos compartido, sí, Estos Sueños, una power balada interpretada por la banda Rock Hearts, perteneciente a su octavo álbum de estudio homónimo, que se llama igual. Fue lanzado por la empresa Capitol Records el 13 de enero, también de 1986. Momento de una pausa con la agrupación Boston. Vamos a escuchar esta power balada también, que da nombre a Amanda. Bueno, se le digamos a alguna Amanda que esté escuchándonos. La banda de hard rock americana Boston fue escrita y producida por el guitarrista de la banda, Tom Scholz. El tema fue lanzado, primer sencillo también del 86. Estamos bastante con el 86, ¿sí? Vamos en busca de la pausa. Hoy 100% internacional de día jueves, por supuesto con buena compañía, donde quiera que estés, para ser tu copiloto día a día. Lunes a viernes, 2 horas, con la música, obviamente, que no querés olvidar.

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Bien, segundo bloque, ahí estaba la agrupación Sade, sí, muy buena. El tabú más dulce es el tema, es una canción de la banda inglesa Sade, el segundo álbum de estudio, Promise, del 85, fue lanzado en octubre del mismo año como sencillo principal. Si bien la canción alcanzó el puesto 31 en lista de single, le fue considerablemente mejor, por ejemplo, en Estados Unidos, donde alcanzó el número 5, el Billboard Hot 100, así por el año 86. 40, el top 40 durante 13 semanas, todo un éxito. Las palabras se interponen en el camino, es una canción escrita por Gloria Estefan y lanzada como tercer sencillo de la banda Miami Soul Machine, el segundo álbum de estudio en idioma inglés y noveno en general, Primitive Love, Amor Primitivo. La canción es una balada y se convirtió en la canción del álbum con las listas más altas. Vamos a escuchar Miami Soul Machine, escuchalo.

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Hoy estamos 100% internacional en este Romantic Classic. Habitualmente hacemos latinos, obviamente, del recuerdo, baladas, vamos uno y uno, siempre hacemos eso. A veces tenemos algún especial, puede ser banda, solista o agrupación, obviamente. Ahí estaba Take On Home, el décimo álbum de Phil Collins, No Shake Requiere. La canción fue lanzada sencillo así en julio del 85 en Estados Unidos, logró un éxito en Reino Unido, alcanzando el puesto 19. No fue tan popular como otras canciones del disco, como Subsudio o One More Night en Estados Unidos, pero logró una máxima posición del puesto número 7. Vamos con un clásico ahora de Sir Elton John. Por suerte lo tenemos con vida, gran cantautor inglés, situada en la Guerra Fría. Fue publicado en su 19º álbum de estudio, Ace on Fire, en 1985, lanzada a finales del año. La canción se mantuvo durante 10 primeros lugares de éxitos en muchos países durante mucho tiempo. Salió un CD, un formato vinilo, que tenía una versión extendida, así el 30 de septiembre de 1985. Hablamos de Nikita, él es Elton John.

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baladas inolvidables. Estaba Ron solo, Hurt, sí, o sola, la Power Balada, escrita por Tom Kelly de la banda Intin. La misma fue parte de Talking Cool Luck, así en el 86. Bueno, la hizo Rob Nevinson, interpretada por la banda americana Hearts, así en el 87. Nada va a pararnos ahora, escrita por Diane Warren y Albert Heymon, grabada para la banda de rock americana Starship, para el segundo álbum de estudio, 87. Una poderosa balada que fue dedicada a la película, ¿se acuerdan? Cuando el chico se enamora de un maniquí que cobra vida, o más conocida como Mannequin o Mannequin. ¿Sí? ¿Se acuerdan de esa película? Bueno, año justamente 1986. Hacemos la pausa, música de película y venimos.

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este tercer bloque un permitido en español, justamente que es la versión en inglés, pero versión en español. Crash Boom Bang, el título del quinto álbum de estudio en el 94, sí, se convirtió en un éxito inmediato, llegando al top 10. No fue lanzado al mercado americano hasta la reedición en 2009, previamente fue lanzado en ese país, una versión recortada. El álbum produjo 5 sencillos, Spain in My Cards, el más exitoso hasta el 2001, y Crash Boom Bang había vendido más de 5 millones de copias en todo el mundo, año 1994. Sí, este fue el permitido, o sea, es una agrupación cantando en español, como las Scorpions, como lo hizo Bon Jovi, etc. Debería haberlo sabido mejor, es una exitosa canción escrita, compuesta por el americano Richard Marx, lanzada en el 87 como el segundo sencillo del álbum homónimo, que aún ventas de triple platino, todo un éxito. Hoy estamos 100% día jueves, internacional. En un ratito, recomendaciones en el último bloque de series en distintas plataformas para ir a ver. ¿Qué te parece?

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un poco de música instrumental para relajar el jueves. ¿Qué les parece con Kenny G? Este Song Beer es una canción interpretada por el saxofonista americano Kenny G. Fue publicado en el 87 como el tercer y último sencillo de su cuarto álbum de estudio Dowtones. Esto es del año 1987, que ha tenido varias colaboraciones, por ejemplo, con, podemos decir, Michael Bolton. Ha hecho varias colaboraciones, bueno, un saxo inolvidable. Momento de más música, vamos con Susan Vega, sí, en este tema que se llama Luca del 87, ha sido un éxito, más vendido en Estados Unidos, puesto número 3, por ejemplo, en Billboard Hot 100. Esta canción fue una de las primeras en tratar el tema del abuso infantil y la violencia doméstica. Uno lo escucha y dice, ah, qué lindo tema, me gusta cómo suena, pero cada tema tiene su profundidad, ¿no?, en la traducción, y a veces está bueno traducir lo que tiene, justamente más allá que está en idioma en inglés, que muchas veces algunos no saben, obviamente, el inglés, y no saben cuál es el contenido, pero este tema tiene bastante profundidad, más allá que en la melodía suene agradable, o sea, un temazo, como se dice habitualmente. Escuchalo.

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momento de hacer una pausa. Ahí estaba Jon Bon Jovi, esto era Buscado Vivo Muerto, esta power balada de la banda de glam metal, incluida en el tercer álbum de estudio del 86. La canción fue escrita por el líder y vocalista de la banda, Jon Bon Jovi, y también por Richie Sambora, ¿sí? En los conciertos, la estrofa siguiente del estribillo que va después del solo la cantan Johnny Richie. La canción está incluida en el DVD Live from London en el año 1995. Creo que era banda de sonido, si no mal recuerdo, de la película justamente que da nombre Buscado Vivo Muerto, ¿sí? Nos vamos a ir a la pausa con la voz del señor George Michael, un intento más, One More Try. Es una balada escrita, producida e interpretada por él mismo y publicada en el álbum debut en solitario Fight del año 1987. Pausa, ¿sí? Y entramos en la recta final con recomendaciones y mucho más.

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Jueves Internacional el día de hoy. Ahí estaba otro de los éxitos abriendo este cuarto y último bloque de Romantic Classic. Ahí estábamos escuchando How I Love You. Es una canción de la cantante americana Taylor Dane, el tercer sencillo del álbum. Dane fue nominada a los premios Grammys a la mejor voz femenina de RBD por su interpretación de este tema en el año 1989. Nos vamos a ir con una linda balada, música de película. ¿Se acuerdan de Beach Boys, Kokomo? Canción escrita por John Phillips y Scott McKenzie. En 1988 fue editada sencillo, el mismo año llegó al puesto número uno de Estados Unidos. Realmente un éxito. El sencillo había editado a la moda de banda sonora de la película Cocktail. ¿Se acuerdan con Tom Cruise? Que era, bueno, bartender o barman. Justamente esa película, un joven Tom Cruise. Música de película, Cocktail, Kokomo, Beach Boys.